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0: Las 8 en punto.
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0: hacer ahora? Preparación antes de la meditación. Oh Señor mío Jesucristo, postrada ante tu divina presencia, suplico a tu amorosísimo corazón que quieras admitirme a la dolorosa meditación de las 24 horas en las que por nuestro amor quisiste padecer, tanto en tu cuerpo adorable como en tu alma santísima, hasta la muerte de cruz. Ah, dame tu ayuda, gracia, amor, profunda compasión y entendimiento de tus padecimientos mientras medito esta hora. Y por las que no puedo meditar, te ofrezco la voluntad que tengo de meditarlas, y quiero en mi intención meditarlas durante todas las horas en que estoy obligada a dedicarme a mis deberes o a dormir. Acepta, oh misericordioso Señor, mi amorosa intención, y haz que sea de provecho para mí y para muchos, como si en efecto hiciera santamente todo lo que deseo practicar. Gracias te doy, oh mi Jesús, por llamarme a la unión contigo por medio de la oración. Y para agradecerte mejor, tomo tus pensamientos, tu lengua, tu corazón, y con estos quiero orar, fundiéndome toda en tu voluntad y en tu amor, y extendiendo mis brazos para abrazarte, y apoyando mi cabeza en tu corazón, empiezo.
1: Oh Jesús, ya llegas al cenáculo con tus amados discípulos y te pones a la mesa con ellos. ¡Qué dulzura! ¡Qué afabilidad muestras en toda tu persona al bajarte a tomar por última vez el alimento material! Aquí todo es amor en ti. Y también en esto, no solo reparas por los pecados de gula, sino que nos obtienes también la santificación del alimento. Y de igual modo que éste se convierte en fuerza, así nos obtienes la santidad hasta en las cosas más bajas y más corrientes. Jesús, vida mía, tu mirada dulce y penetrante parece escrutar a todos los apóstoles. Y aún en ese acto de tomar el alimento, tu corazón queda traspasado, viendo a tus amados apóstoles débiles y vacilantes todavía, sobre todo el pérfido Judas, que ya ha puesto un pie en el infierno. Y tú, desde el fondo de tu corazón, amargamente dices:
2: ¿cuál es la utilidad de mi sangre? He ahí un alma tan beneficiada por mí, está perdida.
1: Y con tus ojos resplandecientes de luz lo miras, como queriendo hacerle comprender el gran mal cometido. Pero tu suprema caridad te hace soportar este dolor y no lo manifiestas ni siquiera a tus otros amados apóstoles. Y mientras sufres por Judas, tu corazón querría llenarse de alegría viendo a tu izquierda a tu amado discípulo Juan. Tanto que no pudiendo contener más el amor, atrayéndolo dulcemente a ti, le haces apoyar su cabeza sobre tu corazón, haciéndole probar el paraíso por adelantado. Es en esta hora solemne, cuando en los discípulos son representados dos pueblos, el réprobo y el elegido. El réprobo en Judas, que ya siente el infierno en el corazón, y el elegido en Juan, que en ti reposa y goza. Oh dulce bien mío, también yo me pongo a tu lado. Y junto con tu discípulo amado, quiero apoyar mi cabeza cansada sobre tu corazón adorable y rogarte

0: a mí también me hagas sentir sobre esta tierra las delicias del cielo. Y así, la tierra ya no sea más tierra para mí, sino cielo. Raptada por las dulces armonías de tu corazón. Pero en esas armonías dulcísimas y divinas, siento que se te escapan dolorosos latidos. Son por las almas que se perderán. Haz que tu palpitar, corriendo en el suyo, les haga sentir los latidos de la vida del cielo, como lo siente tu amado discípulo Juan, y que atraídas por la suavidad y la dulzura de tu amor, puedan rendirse todas a ti. Oh Jesús, mientras me quedo en tu corazón, dame también a mí el alimento, como se lo diste a los apóstoles, el alimento de la divina voluntad, el alimento del amor, el alimento de la palabra divina. Y jamás, oh Jesús mío, me niegues este alimento que tanto deseas tú darme, de modo que forme en mí tu misma vida. Dulce bien mío, mientras me estoy a tu lado, veo que el alimento que tomas con tus amados discípulos no es sino un cordero. Es el cordero que te representa, y como en ese cordero no queda ningún humor vital por la acción del fuego, así tú, místico cordero, que por las criaturas debes consumirte todo por fuerza de amor, ni siquiera una gota de tu sangre conservarás para ti, derramándola toda por amor a nosotros. Nada haces tú que no represente a lo vivo tu dolorosísima pasión, la que tienes siempre en la mente, en el corazón, en todo. Y así me enseñas que si yo tuviera también siempre en la mente y en el corazón el pensamiento de tu pasión, jamás me negarías el alimento de tu amor. ¿Cuánto te doy las gracias, oh Jesús mío? Ningún acto se te pasa en que no me tengas presente y con el que no pretendas hacerme un bien especial. Por eso te ruego que tu pasión esté siempre en mi mente, en mi corazón, en mis miradas, en mis pasos, en mis obras, a fin de que a donde quiera que me dirija, dentro y fuera de mí, te encuentres siempre presente para mí. Y dame la gracia de que no olvide jamás lo que tú sufriste y padeciste por mí. Esto sea para mí como un imán que, atrayendo todo mi ser a ti, haga que no pueda nunca jamás alejarme de ti.
1: Ofrecimiento después de cada hora. Amable Jesús mío, tú me has llamado en esta hora de tu pasión a hacerte compañía y yo he venido. Me parecía sentirte angustiado y doliente que orabas, que reparabas y sufrías, y que con las palabras más elocuentes y conmovedoras suplicabas la salvación de las almas. He tratado de seguirte en todo, y ahora, teniendo que dejarte por mis habituales obligaciones, siento el deber de decirte gracias y te bendigo. Sí, oh Jesús, gracias, te repito mil y mil veces, y te bendigo por todo lo que has hecho y padecido por mí y por todos. Gracias y te bendigo por cada gota de sangre que has derramado, por cada respiro, por cada latido, por cada paso, palabra y mirada, por cada amargura y ofensa que has soportado. En todo, oh Jesús mío, Quiero besarte con un gracias y un te bendigo. Ah, Jesús, haz que todo mi ser te envíe un flujo continuo de gratitud y de bendiciones, de manera que atraigas sobre mí y sobre todos el flujo continuo de tus bendiciones y de tus gracias. Ah, Jesús, estréchame a tu corazón y con tus manos santísimas séllame todas las partículas de mi ser con un te bendigo tuyo, para hacer que no pueda salir de mí otra cosa sino un himno de amor continuo hacia ti. Dulce amor mío, debiendo atender a mis ocupaciones, me quedo en tu corazón. Temo salir de él, pero tú me mantendrás en él, ¿no es cierto? Nuestros latidos se tocarán sin cesar, de manera que me darás vida, amor y estrecha e inseparable unión contigo. Ah, te ruego, dulce Jesús mío, si ves que alguna vez estoy por dejarte, que tus latidos se sientan más fuertemente en los míos, que tus manos me estrechen más fuertemente a tu corazón, que tus ojos me miren y me lancen saetas de fuego, para que, sintiéndote, me deje atraer a la mayor unión contigo. Oh Jesús mío, mantente en guardia para que no me aleje de ti. Ah, bésame, abrázame, bendíceme y haz junto conmigo lo que debo ahora hacer.
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0: Las 9 en punto.
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2: Ven Espíritu Santo, llena los corazones de tus fieles y enciende en nosotros el fuego de tu amor. Señor, envía tu Espíritu Santo y renovarás la faz de la tierra. Augusta, Reina de los cielos, Maestra de los ángeles, vos que habéis recibido de Dios el poder y la misión de aplastar la cabeza de Satanás, humildemente os pedimos envíes las legiones celestiales para que bajo vuestras órdenes

nuestro Señor Jesucristo. En nombre del Padre, del Hijo y del Espíritu Santo. Amén. Tenga la bondad de tomar asiento. Bienvenidos, bienvenidas, queridos hermanos y hermanas. Después de semejante susto, ¿no? Con antelación, como que ya intuía algo, yo había preparado un escrito dado por Jesús a Luisa Picarreta. Así es que vamos a meditar después de la meditación del Evangelio este escrito para que otra vez no se asusten con semejante temblor. Bueno, vamos a comenzar con la lectura de la palabra de Dios. Yo les ruego que abran sus Biblias en el Evangelio de San Marcos, capítulo 5, versículos 21 al 42, página 1247. La hemorroísa y la hija de Jairo. Habiendo atravesado de nuevo Jesús en la barca hasta la otra orilla, se reunió en torno suyo una gran muchedumbre cuando estaba junto al mar. Y viene un jefe de la sinagoga llamado Jairo, que al verle se echa a sus pies y le suplica con mucha instancia, diciendo: mi hija está en las últimas, ven, pon tus manos sobre ella para que sane y viva. Y se fue con él, y le seguía una gran multitud que le apretujaba. Una mujer que tenía desde hacía 12 años flujo de sangre y había padecido mucho por parte de numerosos médicos y había gastado todos sus bienes sin ningún provecho, yendo más bien de mal en peor, oyó lo que se contaba de Jesús y llegóse por detrás de la multitud para tocar su vestidura. Pues decía: si llego a tocar, aunque no sea más que sus vestidos, quedaré curada. Y al punto se secó la fuente de su sangre y sintió en su cuerpo que había quedado curada de la enfermedad. Jesús conoció enseguida que había salido de él virtud, y volviéndose a la turba dijo: ¿quién me ha tocado los vestidos? Y le decían sus discípulos: ¿ves que la gente te está estrujando y preguntas quién me ha tocado? Y miraba en torno suyo para ver a la que lo había hecho. La mujer, temerosa y temblando, sabiendo lo que le había pasado, fue a postrarse delante de él y le dijo toda la verdad. Y él le dijo: hija, tu fe te ha salvado. Vete en paz y queda curada de tu enfermedad. Estaba todavía hablando cuando llegan de la casa del jefe de la sinagoga diciendo: tu hija ha muerto. ¿Para qué molestas más al maestro? Jesús, que oyó el recado que dieron, dijo al jefe de la sinagoga: no temas, basta que creas. Y no permitió que le acompañasen ninguno, sino únicamente Pedro, Santiago y Juan, hermano de Santiago. Llegan a la casa del jefe de la sinagoga y contempla el alboroto y los que lloraban y gritaban mucho. Entró y les dijo: ¿por qué alborotáis y lloráis? La niña no ha muerto, sino que está dormida. Y se reían de él. Hizo salir a todos y se quedó con el padre y la madre y con los que le acompañaban. Y entró donde yacía la niña. Tomó de la mano a la niña y le dijo: talita cum, que traducido significa niña, yo te digo, levántate. Y al punto la niña se levantó y andaba, pues tenía 12 años, y quedaron sobrecogidos de grande espanto. Él les recomendó con insistencia que nadie lo supiese y dijo que dieran a ella de comer. Palabra de Dios. Gloria a ti, Señor Jesús. Tenga la bondad de tomar asiento. Bueno, estos pasajes son tan interesantes que a mí personalmente me ha conmovido. Y comienzo con la

0: mujer hemorroísa. Como ustedes saben, pues una mujer que tenía flujo de sangre estaba estigmatizada, no podía ni siquiera acercarse porque se sentía impura. Pero miren lo que es la fe, y después de haber gastado toda su fortuna, ya oyó hablar de Jesús, de lo que él era capaz, y ella creyó que era realmente Dios. Por eso se acerca con disimulo en medio de la multitud a tocarle la orla del vestido, y por la fe obtiene el milagro. En María Valtorta también explica, ¿no?, que Pedro y los otros apóstoles, cuando Jesús dice: ¿quién me ha tocado? Y él dice: no, pues aquí estás rodeado de mucha gente, ¿quién pudo haber sido? Pero él sabía quién le había tocado, pero quería una confirmación de su fe. Y después le dice: tú, por esto que has creído, tú estás salva. La salvación se adquiere con la fe y la gratitud. Pero mientras tanto, Jairo, el jefe de la sinagoga, fue el que primero le llamó a Jesús que venga a ver a su hijita moribunda. Y cómo el Señor, a pesar de la prisa de Jairo, se detiene en medio de esa multitud para hacer este milagro. Y mientras Jairo, seguramente como humano, estaba diciendo: no te detengas, que mi hija muere. Por eso le dice, viendo esa angustia: hijo, no temas, no temas. Eso es importante, no hay que temer si confías en él. Por más que creas que se demora la llegada de ese milagro, por más que parece que Jesús está dormido, como en el evangelio que meditamos de la barca, creían que estaba dormido y por eso estaban a punto de perecer, sin saber que estando con él no pereceremos. Ahora me pusieron un correíto muy lindo de una trabajadora mía. Me dice, entre otras cosas: ingeniero, ¿todo está bien en su casa, en su familia, después de ese gran temblor que hubo esta madrugada? Y yo le contesté: gracias por su saludo y su buen deseo. Solamente le digo una cosa: si estamos unidos a Cristo, no debemos temer a nada ni a nadie, ni a la naturaleza, ni a las personas que quieran hacernos daño. No van a poder hacernos daño. Y en el caso de Jairo, cuando ya llegan en las aproximaciones de su casa, ya le vienen anticipando los subalternos: ¿A qué le traes al maestro si ya está muerta tu hija? Y otra vez: no temas. Y entonces, ¿qué hace? Entra con Santiago y Juan, nadie más. Y entrando, le ve a la niña acostadita, cerrada los ojos, y esas palabras en hebreo: talita kum, despierta, niña, levántate. Se levantó y le dieron de comer, signo de que estaba con vida, porque el alimento nos da vida, el alimento corporal. Denle de comer. ¿Y por qué les cuento esta parte del evangelio que a mí me impactó en la vida real? Ustedes son mis hermanos y hermanas, que les tengo mucho cariño y mucha confianza, porque son casi cosas privadas que he pasado en mi vida, pero que es necesario dar un testimonio de lo que es la sangre preciosa. Hoy primero de julio. Se celebraba antes del Concilio Vaticano, la fiesta de la sangre preciosa. Pero como han ido suprimiendo, ya en los misales actuales no hay esa fiesta. Yo tengo un misal antiguo, ahí está la fiesta de la sangre preciosa. Y mi hijita María Giovanna me dijo en el desayuno: dirásle al padre que haga la celebración con la intención por las necesidades de la fundación, pero haciéndose eco que la sangre preciosa cubra esta fundación. Lamentablemente las lecturas que me dio no eran las precisas, pero en el misal sí se puso por las intenciones de la sangre preciosa. ¿Por qué? Porque la sangre preciosa para mi vida ha sido algo espectacular. Como les digo, les cuento en mucha confianza. Yo estaba una vez en la parroquia de San José del Inca y le estaba dando gracias a Dios después de la misa. Tenía un devocionario antiguo y yo sabía al azar, como San Francisco sabía hacer con la Biblia: háblame, Señor, a través de tu palabra, decía San Francisco, y abría en cualquier parte la Biblia y le daba la respuesta. Yo igual con ese devocionario abrí y me sale las letanías a la preciosa sangre. Y qué bello. Y me puse a rezar después de la Santa Misa esas letanías preciosas. Se acabó ya mi oración, me retiré de la iglesia y me fui a la casa. Desayuné y después me voy a mi oratorio. Y yo, sorpresa, abro en mi escritorio un cajón en que yo tenía algunos documentos, estampitas y cosas, ¿no?, que en mis viajes había traído. Yo que abro el cajón, oraciones a la preciosa sangre dictadas por Jesús a Santa Gertrudis. Oh, digo, esto en la iglesia de San José del Inca, las letanías a la preciosa sangre. Y ahora oraciones a la preciosa sangre dictadas por Jesús. Impresionante, dije, algo quiere el Señor. Y así me iba dando, le digo a la Fabiolita, a mi esposa, le digo: mira, esa coincidencia de que tuve en la iglesia y ahora en mi oratorio. Tu mamita, que ya había fallecido, ¿no era devota de la sangre preciosa antiguamente? Sí, Renato, yo tengo. A mí me dejó casi, casi como herencia unas oraciones antiguas. Ya lo voy a buscar. Y me trae unas oraciones a la preciosa sangre que se oraba antiguamente. Y fue un tesoro eso, dije, no. A los días siguientes me habían invitado a un encuentro mundial de la Divina Voluntad en Corato, Italia. Y me fui porque era muy entusiasta saber que va a haber una reunión a nivel mundial para conocer a los hermanos que meditan esta doctrina maravillosa. Y nos llevan dentro de esa peregrinación, había charlas y todo eso, a un asilo de ancianos. Y ahí nos llevaron a la capillita del asilo de ancianos y me arrodillé frente al sagrario. Y en el asiento de la banca delantera que estaba a mí, veo oraciones a la preciosa sangre en italiano. Dije, Dios mío, esto sí ya confirmó que el Señor quiere que se haga un librito de las oraciones a la preciosa sangre. regresé de Italia, ya con todo lo que les cuento, hice una colección, ya puse en orden y publiqué un folleto de las oraciones a la preciosa sangre. Y como yo tenía la fe, estamos hablando de la fe, dije: Señor, tú me hiciste encontrar esta cantidad de oraciones a tu preciosa sangre. En tu nombre, Señor, lo que no he hecho con ningún libro, voy a hacer un tiraje de 10,000 ejemplares. 10,000 ejemplares. ¡Qué loco! ¡Qué locura! Imprimí el folleto este y comenzaron a salir los libros una vez editado en forma increíble. Aquí en el Ecuador, en Colombia, pero más en México. Bueno, pedían eso. Se agotó esa edición. Como ya no tenía material, me fotocopiaban en México y en Colombia, me pirateaban ese folleto, porque era hecho por el Señor. Bueno, pasa unos 15 días de este hecho de la edición de este folleto, un auténtico vidente, nos dio demostraciones de la autenticidad de sus mensajes. Ya les dije alguna vez, hasta Jesús me mandó una carta me mandó Jesús a través de este vidente, y ahí me hablaba de mi vida, de mi matrimonio, bueno, una cosa que nunca pudo haber sabido el vidente de mi vida privada. Y ahí en esa carta me decía: por tu fe en mi sangre preciosa, te voy a dar un regalo. Pero tienes que tener fe en mi sangre preciosa y veas el poder que tiene, y va a hacer milagros en tu vida. Eso me trajo el mismo vidente la carta, dije. ¿Qué sabía de lo que yo había hecho con la sangre preciosa? Porque él estaba en Loja, estaba de seminarista, y ahí se manifestó Jesús, y él vino a Quito a darme esa carta y a decirme que la sangre preciosa hará milagros en mi vida. Yo dije: gracias, Señor. El Señor nunca se deja ganar en generosidad. Hice la publicación de ese librito, que él mismo me dio las oraciones, y él me regala esto. Y después voy constatando que efectivamente era real su promesa. Por ese entonces se enferma gravemente mi nieta, la hija de mi Fausto Junior. Ella se llama María Romina. Y ahora está en Roma, es del Opus Dei, es miembro del Opus Dei, acabó un curso de teología y se va después a otro país de Europa a perfeccionarse y volverá al Ecuador ya bien formada. Miren lo que rescató la vida de mi nieta, porque estaba moribunda. La habían visto a una doctora, Berta Maldonado, me acuerdo clarito, muy amiga mía. Y me voy a visitarle a mi nieta, a la casa de mi hijo, y le encuentro a mi nieta ahí tendidita en la cuna. Todavía tendría unos 3-4 años. Era más bien, más que cuna, una camita de niña. Y sale la doctora, y ahí, después de haberle examinado, y me dice: Faustito, me movió la cabeza. Es muy grave la enfermedad que tiene, no sé si pueda vivir. Pero me acordé de la promesa de la, del Señor, del poder de la sangre preciosa. Con esa fe, y como ya estaba ya adentrándome en la divina voluntad, hice una oración personal. Me uní a todos los enfermos, a todas las niñas enfermas en el mundo. Y con Jesús y María clamaba por todos los enfermos, por todas las niñas moribundas en el mundo, y por los méritos de su sangre preciosa, si es tu voluntad que venga la salud a mi nieta. Y le bendije así, le bendije. Y no van a creer que esta niña, esta nieta mía moribunda, se incorpora. Y le dice a mi hijo: quiero Coca-Cola y un sándwich. Imagínense, o sea, quiero comer, como aquí la Anita, denle de comer. Me quedé impresionado. Y un suegro de mi hijo, se llama Eduardo, ve eso, dice: Fausto, mi nieta ha resucitado. Le digo: por favor, ore por mí, porque yo tengo una cosa muy grave en mi próstata. Y estoy en Santo Domingo de los Colorados, de los Áchilas, y ahí no hay buenos profesionales. Me aparté con él, hice la misma oración, pero ya por los enfermos adultos. Hice la bendición con la sangre preciosa, sí, y se despidió. Fue a Santo Domingo y le llama a su hija, a la esposa, a Tati, a la esposa de mi hijo, a decirle: agradécele a Fausto, porque me fui donde el médico de acá y no me encuentran nada ya. He hecho otros estudios con otros médicos y no encuentran nada, ni rastros del problema de la próstata. Creo que tenía cáncer, no estoy muy seguro. Entonces digo: Dios mío, estás cumpliendo todo lo que me prometiste, Señor. Y así, una vez, yo vivo junto a un parque, pero en este parque antiguo había un montículo, y venían todos estos drogadictos, sobre todo los fines de semana, y no nos dejaban dormir, ponían una música, ya saben, ¿no?, de los drogadictos ahí, y no podíamos dormir. Yo salía: ya, dejen dormir, y se burlaban. Pero me acordé de las promesas que me hizo Jesús, de que hará milagros si tengo fe en su sangre preciosa. Una madrugada que ya no era imposible conciliar el sueño, me fui a la terraza, así, exponiéndome al frío y al insulto. Y le invoqué a la sangre preciosa de Cristo para que bendiga ese parque y se acabe esta situación tan dolorosa que vivíamos. No van a creer que no pasó ni una semana. Vienen los carros del municipio. Era un parque abierto con un montículo, como les digo. Un basurero, todo. ¿Quién pediría? No sabemos. Seguramente Jesús a alguien le motivó para que haga este reclamo de estos drogadictos que iban al parque. Vienen en camiones y comienza una minga de los trabajadores a bajar esa montañita que había, ese montículo. Le dejaron plano, bueno. Una cosa impresionante, creo que se fueron unos 3 o 4 días, lo cambiaron totalmente al parque. Y pusieron inclusive mallas cerrando al parque para que no venga la gente a hacer de la suya. Cerraron el parque con mallas y lo dejaron un jardín hermoso. Y frente a mi dormitorio, que estoy junto al parque, habían dejado una figura, un adorno ahí, de cemento, ¿no? Cemento, un corazón y con flores, con unas rosas rojas. Dije, de Fabiolita, ahí está la confirmación de que Jesús estuvo presente en este milagro. Y así, cuántas cosas que me han sucedido por la sangre preciosa. Ahora estamos ya, creo que, estamos en la 27ª edición, creo, Julito. Y el pequeñito está agotado. Los dos están agotados. Bueno, estamos reimprimiendo. En el uno, al menos en el pequeñito, fui el día de la semana pasada, el día miércoles, y sale el que dirige la imprenta, dice, ya las placas de este folletito, el pequeño de la sangre preciosa, ya no están malas, ya no se pueden reimprimir, hay que hacer otra vez ese libro. Miren, entonces esto quería darles a través del Evangelio. Ahí tiene, es uno, no, es otro, es cuando está Jesús con el corazón. Este también es muy bueno. No, es otro, pero prácticamente habla de lo mismo. Entonces vamos a meditar ahora sobre la Divina Voluntad, agosto 12 de 1922. Valor y efectos del sacrificio. Dice Luisa, me sentía oprimida y en penas, que solo mi dulce Jesús puede saberlas. Él examina cada fibra de mi pobre corazón y ve toda la intensidad de mi dolor. Y teniendo compasión de mí, viniendo, me ha sostenido entre sus brazos diciéndome. 2. Habla Jesús. Hija mía, ánimo, estoy yo para ti. ¿De qué temes? ¿Acaso alguna vez te he fallado? Esa pregunta nos puede hacer ahora, cuando tengamos temor como el de anoche. ¿De qué temes? ¿Acaso alguna vez te he fallado? Yo cuando sentí el sacudón, ya estaba tratando de dormir y fue esta experiencia. Lo que hago siempre cuando hay una situación así de temblor o terremoto, lo que sea, acudir a la misericordia. Y rezo la jaculatoria que el mismo Jesús le enseñó a Faustina Kowalska en tiempo de calamidades o terremotos, etc. Por su dolorosa pasión, ten misericordia de nosotros y del mundo entero. Y te va serenando. Me levanté y mi hija con María Giovanna, con Juan, y estaban ya asustados porque no se abría la puerta, era tan fuerte ahí, la puerta no se abría en su dormitorio por el impacto del temblor. Y les abracé, les dije, no teman, Dios está con nosotros. Estamos con vida todavía. ¿De qué temes? ¿Acaso alguna vez te he fallado? ¿Tiene la hoja?
1: Sí. Allá.
0: Y si tú no quieres a ningún costo separarte mínimamente de mi querer, mucho menos quiero yo no estar contigo y no ser vida de cada acto y pena tuya. Él quiere acompañarnos en cada pena, como el temblor, por ejemplo. Tranquila. Y cualquier acto que hagamos, cualquier acto, Él quiere hacerlo con nosotros. Ahora tú debes saber que mi voluntad es oro purísimo. Y para hacer que el hilo de fierro de tu voluntad humana pueda convertirse en oro purísimo, de modo que entretejiéndose el hilo de tu voluntad con la mía, no se distinga cuál es la tuya y cuál la mía. Entonces, lo que él quiere es que se haga una fusión de su voluntad con nuestra voluntad. Pero claro, nuestra voluntad es hierro, a veces hierro viejo. ¿Cómo puede unirse a un oro purísimo? Imposible. O si se une, quedará una aleación media oxidada ahí. No, lo que él quiere es que tú vuelvas a tener tu voluntad de oro como fuiste pensado desde la eternidad con Adán. Adán pensó precisamente dar una voluntad purísima, la voluntad humana creada por Dios y la voluntad divina, oro purísimo, que quería unirse a esa voluntad humana de Adán creada, pero que él no aceptó cuando le dijo: no comeráis del árbol del conocimiento del bien y del mal, que es la voluntad humana. Ellos quisieron hacer su voluntad humana, quisieron hacerse dioses sin Dios, y por eso cayó en desgracia. Y ahí es que el pecado original que nos transmite es precisamente eso, la falta de voluntad divina que ya no tenemos, y la voluntad humana también hecho pedazos. Pero con el bautismo se regenera esto, se cambia. Tu voluntad se hace de oro y se puede unir ya a la voluntad divina de oro. Y estás otra vez yendo ya hijos de Dios, imagen y semejanza de Dios. Pero con el tiempo, esa voluntad humana se va haciendo de hierro otra vez, de hierro. Y ya no se puede hacer esa unidad con la voluntad divina, que es oro purísimo. Por eso ahora nos está enseñando con Luisa cómo transformar esa voluntad de hierro oxidada que tenemos para que se vuelva oro puro y así podamos unirnos a él. ¿Será necesario el sacrificio? Claro, las penas que consumiendo el hilo de tu voluntad humana lo convierta en hilo de oro divino, que fundiéndose con el mío forma uno solo, y entrelazándose en la gran rueda de la eternidad se extiende por todas partes y se encuentra por todas partes. Pero si mi querer es oro y el tuyo es hierro, permanecerás atrás y el mío no descenderá a entretejerse con el tuyo. Ahí vienen todos los males precisamente por esto. Y pone aquí un ejemplo práctico. Si tú tomas dos objetos de oro, a pesar de que cada uno tenga su forma, fundiéndolos podrás formar uno solo, sin poder discernir más cuál era el oro de uno y cuál el del otro. Pero si un objeto es de oro y el otro de hierro, uno no se adherirá al otro y no se podrá formar un solo objeto de oro. Claro, uno se puede formar, hacer una fusión, pongamos un anillo de oro, un anillo de oro, con un trofeo de oro que te han dado, o qué sé yo, cualquier cosa, o un lingote de oro, como veía ahora en Dubái, que es de reírse, hermanos. Hago un paréntesis. Ahí están dando oro a cambio de que tú pierdas peso. Pierdes kilos de peso y te pueden dar kilos de oro. Algo ridículo. Yo no sé con qué objeto lo hace. Claro, y le sobra plata, ¿no? Le sobra plata. Tiene un país muy rico. Con decirle que los carros que ya no les gusta, que son costosos, inclusive carros deportivos, los botan en el desierto. Qué cosa, ¿no? Cuánta gente pobre que no tiene hasta ni qué comer. Así está. Antes hacían, dicen, carrera de camellos. Era un deporte para ellos grande, así como aquí en los hipódromos, carrera de caballos. Con tanta plata que tienen, ahora ya tienen unos equipos tecnológicos para hacerles correr, dirigidos como si fueran drones. Algo ridículo. Entonces, como digo, tu voluntad tiene que volverse a ser oro. Pero para eso, ¿qué se requiere? Mucho sacrificio. ¿Por qué? Que tienes que renunciar a tu forma de voluntad humana tan habitual, al pecado, a la mentira, al apego, a la falta de perdón, etcétera, etcétera. O inclusive a cosas buenas, pero sin Dios. Sin Dios. Este mismo sacrificio de la Santa Misa que acabamos de asistir, hermoso. Si no conocemos la divina voluntad, asistimos, sí, santamente. Y los logros son buenos, buenos. Recibimos muchas bendiciones. Pero cuando comulgamos, el Señor se queda apenas 10, 12 minutos. Pero como no encuentra una voluntad de oro en tu voluntad de hierro, se va. Se va. Entonces tenemos que, para que se quede en la Eucaristía que me ha dado el sacerdote, que es oro purísimo, porque ahí está Jesús con su cuerpo, sangre, alma, divinidad, ahí está su voluntad divina, pero tengo que yo ser capaz de recibir a un Dios, y solamente seremos capaces de recibir y para que permanezca en nosotros viviendo la divina voluntad en cada acto. Así que es solo el sacrificio lo que cambia la naturaleza a la voluntad humana. El sacrificio. 3. El sacrificio es fuego ardiente y diluye y consume. El sacrificio es sagrado y tiene la virtud de consagrar la voluntad divina en la humana. El sacrificio es gracia e imprime en ella, con su hábil pincel, la forma y los rasgos divinos. He aquí por qué el aumento de tus penas son las últimas pinceladas que se necesitan para dar la última extensión y entrelazamiento de tu querer con el mío. Siendo toda una santa, todavía le faltaba renunciar a algunos apegos que tenía. Luisa, ¿qué dirá de nosotros? ¿Cuántos apegos tenemos a las cosas, a la familia, inclusive cuando es de una manera desmedida, sin formar una familia divina como quiere el Señor, que sean todos amorosos a lo divino, que se lleven divinamente y no esos hogares que a veces se vuelven un infierno, más bien ofendiéndole al Señor? Y así, ¿en cuántas cosas nos prueba el Señor? ¿En cuántas cosas? Y es difícil, les digo sinceramente, difícil. Yo, por ejemplo, ahorita estoy pasando una prueba de perdonar a los que me han hecho daño. Es duro, pero hago con Jesús el esfuerzo de perdonar de corazón, porque eso es vivir el Evangelio y lo que pide el Señor, el sacrificio del perdón al que te ha hecho daño. Alguien me decía, pero tú todavía a los que hicieron daño a la fundación les sigues dando la mano. Digo, ¿y qué de malo es? ¿Qué de malo es? ¿Acaso Jesús no dice en su evangelio, hagan el bien al que te ha hecho daño? El sol sale para buenos y malos. ¿Qué delito es una persona que se muere de hambre darle un pequeño trabajo? ¿Acaso que es mi empleado ya? Un pequeño trabajo. Y alguito se lleva a la boca con eso. ¿Qué pecado es eso? No, no, es que eso es inadmisible. No, es difícil vivir la divina voluntad. Porque aquí es ojo por ojo, diente por diente. Me hicieron el mal, yo también tengo que hacerles el mal. No, no. ¿Por qué voy a hacerles el mal? Ya, Dios les juzgará. Yo tengo que orar por esa persona que me ha hecho daño, para que cambie, para que se convierta. Porque también me lleva un pecado de omisión si yo, viendo que ha hecho el mal, no oro por él y tampoco. Bien, ¿por qué no puedo decirle, vea, usted nos hizo daño? Su alma está en peligro. Deponga eso, pida perdón al Señor. Entonces, eso es sacrificio. Ahora que tenemos el metro, ¿no? El metro. Ahí me di cuenta, la gente como vive apretujada ahí cuando las horas de pico, cuando se traslada, cuando utiliza el metro. Yo digo ahí, la gente como apretujada, expuesta a un robo, a un pisotón. Un pisotón. ¿Quién no ha tenido una experiencia? Yo mismo tuve una experiencia cuando no tenía ni carro, venía en bus, venía desde, cuando vivía en la Quito Norte, venía en bus y venía cargadísimo ese bus. Y una vez hizo una frenada el bus y me fui encima de otra persona y le pisoteé fuerte. Hijo, reaccionó este tipo, casi nos trompeamos en pleno bus, porque es la reacción humana. La reacción humana es ojo por ojo, diente por diente. Cuando me iba al fútbol, me acuerdo que era fanático. Ahora, ya eso va, el sacrificio de desapegarse a eso, ¿no? Sí, ahora veo el resumen, sí, todavía ha quedado una secuela. Pero eso no es malo. Yo le invito a Jesús, venga a ver el resumen de los goles. Sí. Estando en un partido, yo era hincha de la Liga Deportiva Universitaria, jugaba contra el Deportivo Quito. Y fui con mi hermano, ahí estábamos sentados en esos graderíos de cemento, ¿no? Y atacaba el equipo de liga, iba a meter el gol. Y yo instintivamente le quise ayudar al delantero mentalmente, que ponga el pie y meta el gol. Y le doy una patada que ha sido hincha del Deportivo Quito. Se armó una y buena. Entonces, que estaba con otro, y ahí casi nos damos de trompones, mi hermano conmigo, y con ahí. Es la naturaleza. Ahora, claro, ya cuando vives la divina voluntad, primero ya no te expones a estas cosas del mundo, ¿no? Donde puedas, una tentación, por ejemplo. Ya no vas a ir a un cabaret, ya no vas a ver pornografía, ¿no? Si eras acostumbrado al trago, a la bebida, al juego del 40, al juego de las cartas, que es el pasatiempo de mucha gente, ya eso ya no tiene sentido, ya no tiene sentido. Entonces yo lo que hago es, yo le doy gracias que me dio esta librería, porque tengo que hacer los libros. Y qué bello leer un libro. Qué bello, cómo te educa el Señor, cómo te quita los apegos, las preocupaciones. ¿Por qué hay tanto enfermo? Porque vive preocupado. Y Jesús, ¿qué nos dice? Sé ocupado en mis cosas, hazlo conmigo, pero no preocupado, porque ahí estás sin mí, porque estás preocupado de que no voy a ser capaz de ayudarte. Entonces, el libro te va orientando. Esto mismo que estamos diciendo aquí, ¿no? No temas. ¿De qué temes? ¿Acaso alguna vez te he fallado? Nunca. Ya les he dicho que hasta en cuestiones económicas, cómo el Señor me ha ayudado cuando está en una crisis terrible. Ahí te mando lo que te hace falta para que te quedes tranquilo y no preocupado. He aquí por qué el aumento de tus penas son las últimas pinceladas que se necesitan para dar la última extensión y entrelazamiento de tu querer con el mío. 4, habla Luisa. Ah, mi Jesús, todas mis penas, por más dolorosas que parece que me aniquilan, no me oprimen. Y si a ti te place, multiplícamelas más aún. Pero tú sabes cuál es la pena que me desgarra. Solo de esa imploro compasión de ti, porque me parece que no puedo seguir soportándola. Ah, por piedad, ayúdame y libérame si a ti te place. ¿Qué es lo que más le oprimía a Luisa? No estar con Jesús. ella que le veía y después ya no verlo, sufría lo indecible. Pero ¿por qué no asomaba a Jesús? Porque ella, como alma víctima, detenía los castigos. Pero ya cuando veía Jesús que se excedían sus hijos, no se asomaba para que no le ate las manos. Y ahí venía el castigo. ¿Cuántas purificaciones se han dado en el mundo? Ahora, almas víctimas ahí ahora, que detienen todo lo que está anunciado. Métanse en internet ahora. Como la Virgen en Medjugorje, ya les había comentado esto, hizo una novena, se apareció por 9 meses para orar por el mundo, porque la paz está en peligro. Cualquier rato puede venir la Tercera Guerra Mundial, que ya lo dijo a Patricia Talbot, una vidente ecuatoriana. Yo tengo ese secreto. Creo que alguna vez les di o no, Wilson. Yo creo que sí les di. Lo que pasa es que algunas personas son nuevas, pero yo les di el secreto, que fue impresionante por esas cosas de la vida, ¿no? Porque Patricia, un paréntesis, Patricia Talbot era una modista, jovencita, por guapa, por linda, pero no era una modelo del mundo, sino de trajes típicos cuencanos. Entonces, por guapa exhibía muy bien esos vestidos y la gente compraba en Cuenca. Pero ya cuando se aparece la Virgen, cambió absolutamente. Yo mismo he sido testigo de la presencia de la Virgen con Patricia Tado. Cuando me invitaron por primera vez, por esas gracias del cielo, yo, ¿qué soy para que me hayan invitado a Cuenca? La familia de Patricia, ¿sería porque tenía ya la librería? No sé. Y ahí, cuando la primera vez que entro al dormitorio, ahí estaba una cómoda, y había 11 jóvenes, 11 jóvenes, y conmigo 12. Y estando ahí orando, se manifiesta la Virgen. La Patricia apagó la luz y se inundó de un perfume que la Virgen manifiesta cuando se aparece, a jazmín, a rosas. Me quedé impactado, era una experiencia para mí, después de que había estado alejado de Dios, y ahora esta experiencia de la Virgen ahí, y la Patricia a mi lado, pero por esas cosas de la vida. Y comienza a hablar la Virgen a Elia, y coge un cuadernito de estudiante, y me acuerdo con un esfero rojo comenzaba. En la penumbra yo le veía, porque había apagado la luz, pero en la penumbra yo ya veía: voy a regalar 12 bendiciones. Comienza. Voy a regalar 12 bendiciones. Y dice: pido que enciendan 12 velas. Un joven salió en quema a la tienda de la esquina, trajo las dos, puso, estaba la imagen de la Virgencita y 6 velas a cada lado. Una cosa sobrenatural en ese santuario de amor, de la presencia amorosa de la Virgen. Y comienza a dictarle las 12 bendiciones. En mi delante, primera bendición, bendeciré la primera bendición a los que se ocupen de mis ancianos. Son mis hijos predilectos, mis ancianos. Yo digo, a estas alturas, Dios le pague. Ve, ¿Y por qué? Después vienen otras bendiciones, ¿no? ¿Y por qué me impactó de que ese mensaje era verdadero? No dijo primera bendición a los huérfanos, a los que se ocupan de los huérfanos, sino los que se ocupen de mis ancianos. Claro, porque el anciano ahora es relegado, abandonado. ¿Cuántos hijos lo dejan en las casas de asilos de ancianos? Ya para que deje la herencia, provocan la muerte. Perdónenme, eso se sabe. Entonces dije, no, esto es lo más auténtico. Entonces yo seguí con esas apariciones. Ahí viene toda mi conversión. ¿Cuántas veces me fui al Cajas? ¿Qué cosas no vi en el Cajas? Al sol danzar, milagros. No, algo impresionante, algo que verle a la Virgen que bajaba del cielo, una de las primeras experiencias que yo tenía en mi vida. Entre la multitud, vimos que serían unas 2,000 personas en una madrugada, que llovía y no se apagaban las velas. No se apagaban las velas con la lluvia. Increíble. Cesa la lluvia y comienza la Virgen a aparecerse en medio del firmamento. Venía, bajaba. ¡Qué cosa! Y la gente gritaba ahí. Y después desaparece. Y aparece una figura tétrica. Increíble. ¿Cómo? Si aparece y otra figura tétrica. Era el demonio. El demonio que se manifestó para opacar la aparición de la Virgen. Y la Patricia nos contó de esa experiencia. Efectivamente nos confirmaba que la Virgen estaba descendiendo, pero que el demonio quería distraer a la multitud para que no crea en ella. Y Patricia, como era vidente, vio al demonio gigante que bajaba, pero así en pocos minutos, de la tierra, por las montañas del Cajas, dando pasos gigantescos. Y después nos contó que hubo una batalla de los ángeles comandados por San Miguel para acabar con el ejército demoníaco y a Luzbel, que estaba dirigiendo esa batalla, para distraer al pueblo que iba a creer en esa manifestación. ¿Vean? Y así unas cosas. Una vez una monja va a la carpa donde estaba orando la Patricia antes de la aparición, que quiere hablar con la vidente, una monjita. Hágale pasar. Viene la monjita y comienza a hablarle, y baja los pies y ve unas garras del demonio y una cola. Increíble. Ella nos contaba en su candidez, en su inocencia. ¿Sí? Y lo que hice es invocarle a San Miguel Arcángel. Y la monja se retorcía y al salir de la carpa dijo: Patricia, volveré. Ten cuidado de mí, porque yo conozco tus rendijas y por ahí me he de meter. Conoce nuestras rendijas. ¿Cuál es tu debilidad, tu pasión, tu apego, tu mentira? Sabe, y ahí te tienta. Una concupiscencia, por ejemplo. Y así. Entonces, en las últimas apariciones ya, la Virgencita le invita a que vaya a México. Ahora que está de moda México, ¿no? Ya clasificamos. No pudo México ni en las asambleas de las Naciones Unidas y ahora ni en fútbol. Va a México con una misión. Te espero en México. Pero te espero en México. Va Elia, Patricia, a México con Bernardita Gerbes. Estoy hasta el nombre y apellido, porque ella tiene que anunciar, así como en Garabandal, así como en Medjugorje, tienen que anunciar los instrumentos del final de los tiempos, cuándo se va a dar esta gran tribulación. Ya en Medjugorje, un padre ya está dando señales de que ya pronto se acerca esa señal. Y a Patricia también le lleva, ¿por qué? Por este peligro de la Tercera Guerra Mundial. Le lleva y se va. Primerito le dijo, quiero que me visites en la Catedral de México, en el Zócalo. No sé si los que se han ido a México, Cecitar, te conoce el Zócalo, ahí está la catedral. Entra Patricia con la acompañante y entrando por la mitad de la catedral ya aparece la Virgen con un manto, con el manto recogido haciendo así, y de ese manto salían humo, y después le hace ver la Virgencita, eran unas cabezas de niños de las cuales salía una humareda. Era tan impactante para Bernardita y para Patricia que se quedaron ahí mudas, porque Patricia, después nos contaba el testimonio, debía haberle preguntado qué quería decir esa visión. Entonces da para mucha especulación. Pues los niños abortados o la Tercera Guerra Mundial ya con ese humo, ¿no? De mucha gente inocente que muere en la Tercera Guerra con la bomba atómica. Entonces, ya con esta visión, después la Virgen le dice, te espero mañana en el Tepeyac, donde se apareció la Virgen de Guadalupe, Juan Diego, ustedes recordarán. Regresan al hotel, dice, mira, Bernardita, me dice la Virgen que mañana vayamos al Tepeyac, ya tenemos comprado los pasajes de regreso a Ecuador, porque era una visita relámpago para ya lo último que hacía aquí en México. Y ahora, desobedeciendo a la Virgen que le decía, le espero en el Tepeyac, se van al aeropuerto. Volaban en ecuatoriana de aviación, de regreso al Ecuador. Ya llegan a la sala de espera. Ya sentados, chequearon ya las maletas por los altoparlantes. Señores pasajeros de ecuatoriana que van a Ecuador, el vuelo está cancelado por fallas técnicas. Con la Virgen y Jesús no se juega. Queremos hacer nuestra voluntad humana, por más que seamos instrumentos. No, tienes que hacer la voluntad de Dios y dejar todas lo que te apetece y lo que crees. Tuvieron que irse al Tepeyac. Y en el Tepeyac le habla la Virgen otra vez. Le dice, hija, gracias por haber venido. Te voy a dictar lo que va a acontecer con la Tercera Guerra Mundial. Esto que está aquí, debes de entregarle a su santidad Juan Pablo II, en ese entonces. Pero antes, hazlo verificar este mensaje con tu guía espiritual. ¿Y quién era el guía espiritual de Patricia? Monseñor Julio Terán Dutari. Es rector de la Católica y un santo sacerdote muy sabio, amigo mío. Hoy, 92 años, comiendo de la enfermera que le dan la comida en la boca. pero ese sacerdote iba casi disfrazado al Cajas, porque los jesuitas, lamentablemente, en ese entonces,

mensaje donde el guía espiritual: Padre, esto me reveló la Virgen en el Tepeyac, pero yo quiero que usted vea si está bien escrito, porque como era todavía adolescente, jovencita, puede ser que me haya equivocado en la sintaxis, en la ortografía, no sé, léalo. Lee el Monseñor Terán, en ese entonces todavía no era Monseñor, el padre Julio Terán lee y se queda impactado. Y dice, y me llama: Fausto, usted me regaló un librito. Y dice casi igual en el libro lo que le ha dictado la Virgen a Patricia sobre la Tercera Guerra Mundial. ¿Quién fue esa persona que le dio ese libro y usted lo ha publicado? Yo, me vino de Costa Rica. Yo, como leí, eran unas profecías que ameritaban la publicación. No sé, no hay pie de... digamos, no hay autoría, no hay, solamente ponen los mensajes. Fausto, se me va a ir a Costa Rica y averigüe quién le dio, quién escribió este folleto. Y me fui a Costa Rica, obediente. Y ahí en pleno San José, preguntando, ¿quién escribió este folletito? No queremos saber nada de eso. Pero, o sea, ¿por qué? Y así, hasta que una señora muy linda me dice: venga, el señor. ¿Sabe por qué no quieren saber? Porque le creen que el que escribió es un padre loco y está en las montañas. Y ahí habla de catástrofes, y ahí habla de la Tercera Guerra Mundial y esto, y no. Pero yo sé, le voy, pero privadamente le digo, vive en las montañas de San Isidro, aquí a 2 horas, se va en bus y tiene que trepar una montaña. Usted pregunta a algún nativo de ahí de San Isidro dónde vive el padre ese y se va. Así hice, me fui. Y subí la montaña, hermanos, porque tenía el impulso de Dios y tenía que obedecer al Padre para saber quién era el autor. Llego a la cumbre de esa montaña, todo como una pequeña selva. Llego unas chozas, y sale el Padre este con su hábito franciscano, con un cordón, y me ve: hijito, ¿a qué vienes? Me dice: qué bienvenido a la montaña. Un ermitaño. Y le digo: padre, vengo con una misión de un padre de Ecuador, porque la Virgen se apareció a una vidente ecuatoriana en el Tepeyac y habla de un tema muy delicado, porque el padre me dijo que ese mensaje es casi textual de lo que le dictó la Virgen a Patricia, de lo que usted había escrito. No, yo no escribí, fue inspirado por Dios. Todo venía del cielo, ese mensaje de la Tercera Guerra. Así es que, bueno, nace una amistad, pero única. Me quedé ahí un par de días, me alojé ahí, me alojó el padre, a vivir la vida de él, de ermitaño. Se acabaron los choclos, las tortillas, la fritada, pura fruta y agua y verduras. Él jamás comía un pedazo de carne. Una vez le habían invitado a un bautizo a que acepte un caldito de gallina, casi se muere, porque ya su organismo estaba habituado solamente a la comida vegetariana y agua. Y frutas.

0: Su estudio tenía galones de agua y un racimo de plátanos. Escribía un agua. Eso era su alimento. Pero la santidad y el conocimiento que tenía. Un santo y sabio, pero de una, hablaba cinco idiomas, imagínense. Holandés, francés, alemán, portugués. Una barbaridad. Te voy a invitar a mi biblioteca a que conozca. Ahí vi unos libros y ahí comencé a aprender de los libros buenos. Este publica: Catalina de Emery, María de Ágreda, Gabriela Bossis. Ahí tenemos en la librería fruto de este santo. Me dio los mejores libros para publicar. Pero no tenía la divina voluntad. Eso es otro cuento que les contaré otro día. Eso fue otra experiencia única que tuve con este padre. Me regresé feliz, cumplí la misión. Entonces le entregué la información de que es un sacerdote belga, padre Terán. Así es que todo es confirmado. La Virgen le iluminó a Patricia y el Señor a este sacerdote. Entonces ahí está el famoso secreto del tercer secreto de la Tercera Guerra Mundial. Y terminamos. 5. Y Jesús: hija mía, también en esta pena estaré contigo. Seré tu ayuda, te daré mi fuerza para sostenerla. Él nos va a dar la fuerza para quitar cualquier apego, cualquier capricho, cualquier situación que vivamos de voluntad humana, peor si es pecaminosa. Podría contentarte quitándotela, pero no es decoroso que lo haga. A una obra tan alta, a una misión tan sublime y única de llamarte a hacer vida en mi querer, me sonaría mal si no la hiciera pasar por medio del órgano de mi iglesia. Además, con mi voluntad y con la intervención de la obediencia a un ministro mío, te pusiste en este estado. Ahora bien, si él no quiere continuar, puede darte la obediencia, a fin de que tú, haciéndolo por obedecer, entre tú y yo, quedemos en pleno acuerdo. Porque si lo haces tú sola, por tu voluntad, no solo no quedaremos de acuerdo, sino quedarías deshonrada. Sin embargo, deben saber que el mundo se encuentra actualmente sobre una hoguera. Si no quieren que, alzando más sus llamas, incinere todo, hagan lo que quiero. Dice Luisa: yo he quedado aterrada y más afligida que antes, pero dispuesta a hacer su santísima voluntad, no la mía. Ahí terminamos, hermanos y hermanas. Si tienen alguna pregunta, ahora es la ocasión, que estamos transmitiendo por la radio. Como ustedes saben, estamos saliendo con este programa que se llama Meditaciones del Evangelio y de la Divina Voluntad. Si tienen alguna pregunta, con mucho gusto, si puedo contestarla, lo haré. Y si no, ahí terminamos. Y el mensaje trinitario quedó para la otra semana, porque ahora teníamos que hablar de esto a raíz de todo lo que hemos vivido últimamente. ¿No hay preguntas? Bueno, te damos gracias, Señor, por esta reunión. Esperamos que haya sido de tu complacencia y de nuestros queridos hermanos y hermanas que han tenido la bondad de venir a esta reunión. Que todo lo que hemos aprendido ahora, este tema de cambiar nuestra voluntad de hierro por una voluntad de oro, siempre que vivamos tu divina voluntad. Y para eso se requiere un sacrificio que solamente tú nos puedes ayudar a renunciar tanto apego, tanto pecado que tenemos todavía con nuestra voluntad humana. Todo esto te lo pedimos por los méritos tuyos y por la intercesión de la siempre Virgen María. Que todo redunde para la gloria del Padre y para nuestro bien. Tú que vives y reinas por los siglos de los siglos, Padre nuestro que estás en el cielo, santificado sea tu nombre. Venga a nosotros tu reino, hágase tu voluntad así en la tierra como en el cielo. Danos hoy nuestro pan de cada día. Perdona nuestras ofensas, como también nosotros hemos perdonado a los que nos ofenden. No nos dejes caer en la tentación, mas líbranos del mal. Amén. Dios te salve María, llena eres de gracia. El Señor es contigo. Bendita eres entre todas las mujeres. Y bendito es el fruto de tu vientre, Jesús. Gloria al Padre, al Hijo y al Espíritu Santo. Gloria al Padre, al Hijo y al Espíritu Santo. Gloria al Padre, al Hijo y al Espíritu Santo. Sagrada María, vuestro esclavo soy, con vuestra licencia hacer la voluntad del Padre voy. No permitas, Madre Santa, por tu pura inmaculada concepción, que caiga en pecado mortal y muera sin confesión. Vos, como mi buena madre, dame tu santa bendición para pasar este día sin ninguna tentación. En nombre del Padre, del Hijo, del Espíritu Santo. Amén. Muchas gracias, hermanos y hermanas. Hasta la próxima semana, si Dios quiere.
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0: Las 11 en punto.
1: Antes de dormir, deja tus cargas en manos de Dios con esta oración. Padre amado, en esta noche me acerco a ti para agradecerte por todo lo que viví hoy, por las bendiciones que vi y por aquellas que pasaron desapercibidas. Te entrego mis preocupaciones, mis miedos y todo lo que no entiendo. Sé que en tus manos estoy seguro. Limpia mi corazón de toda ansiedad y lléname de tu paz. Guarda mi mente de pensamientos que roban la calma y protégeme de todo mal mientras descanso. Bendice a mi familia, a mis amigos y a todos los que amo. Cúbrelos con tu manto de amor esta noche. Señor, dame un sueño reparador y un despertar lleno de esperanza. En tus brazos me entrego, confiado en que mañana será un nuevo día lleno de tu gracia. En el nombre de Jesús. Amén.
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3: Meditaciones de la Divina Voluntad. Volumen 8. Apéndice de la Meditación del Demonio. Escrito por Salvador Tomasini. Parte 3. 28 de julio de 1902. Hija mía, retírate, no quieras ver los males gravísimos que hay en el mundo.
4: Y al decir esto me ha retirado él mismo, y al conducirme ha dicho:
3: lo que te recomiendo es el espíritu de continua oración. Este buscar siempre el alma, el conversar conmigo, sea con el corazón, sea con la mente.

0: de diciembre de 1902. Hija mía, ven de nuevo a sufrir conmigo para poder vencer la obstinación de aquellos que quieren el divorcio. Probemos otra vez, tú estarás siempre dispuesta a sufrir lo que quiero, ¿no es verdad? ¿Me das tu consentimiento?
1: Y yo, sí, señor, haz lo que quieras. No apenas había dicho sí, el bendito Jesús se ha extendido dentro de mí, crucificado, y como mi naturaleza era más pequeña que la suya, me ha estirado hasta hacerme llegar a su mismo tamaño. Después ha vertido poquísimo, sí, pero tan amargo y lleno de sufrimientos, que no solo sentía los clavos en los puntos de la crucifixión, sino todo el cuerpo me lo sentía clavado por tantos clavos, de modo que me sentía toda destrozada. Entonces, por poco tiempo me dejó en esa posición y me he encontrado en medio de los demonios, que viéndome tan sufriente decían, hasta el último esta maldita debe vencer otra vez para que no hagamos la ley del divorcio. Maldita tu existencia. Tú buscas dañarnos y desbaratar nuestros planes, arruinando nuestras tantas fatigas, mandándolas al vacío, pero te la haremos pagar, te pondremos en contra obispos, sacerdotes y gentes, de modo que en otra ocasión haremos que se te pase el capricho de aceptar los sufrimientos. Y mientras esto decían me enviaban torbellinos de llamas y humo. Yo me sentía tan sufriente que no me daba cuenta ni de mí misma. El bendito Jesús ha regresado y los demonios han huido ante su vista, y de nuevo me renovó los mismos sufrimientos, más fuertes que antes, y así lo repitió otras dos veces, y si bien estuve casi siempre con Jesús, como me encontraba como oprimida por fuertes sufrimientos, no le he dicho nada, solo él me decía.
0: Hija mía, por ahora es necesario que sufras, ten paciencia. ¿No quieres cuidar de mis intereses como si fueran tuyos?
1: Volumen 5. 30 de junio de 1903. Y yo, mamá mía, ayúdame, que quieren quitarme a Jesús. Y ella me respondía, no temas, tu empeño sea tener la mirada interna fija sobre él, y esto tiene tanta fuerza, que todas las otras fuerzas humanas y diabólicas quedarán debilitadas y derrotadas.
0: Volumen 6. 24 de diciembre de 1903. El amor fue la causa, y no solo esto, sino que mi nacimiento en el tiempo fue el desahogo de amor de la Santísima Trinidad hacia las criaturas. En un desahogo de amor de mi madre nací de su seno, y en un desahogo de amor renazco en las almas. Pero este desahogo es formado por el deseo, en cuanto el alma comienza a desearme, yo quedo ya concebido, cuanto más se adentra en el deseo, así me voy agrandando en el alma. Cuando este deseo llena todo el interior y llega a desbordar fuera, entonces renazco en todo el hombre, esto es, en la mente, en la boca, en las obras y en los pasos. De igual manera también el demonio hace sus nacimientos en las almas, en cuanto el alma comienza a desear y a querer el mal, queda concebido el demonio con sus obras perversas, y si este deseo viene alimentado, el demonio se engrandece y llena todo el interior de pasiones, las más feas y asquerosas, y llega a desbordar fuera, dando el hombre la ruta de todos los vicios. Hija mía, ¿cuántos nacimientos hace el demonio en estos tristísimos tiempos? Si tuvieran poder, los hombres y los demonios habrían destruido mis nacimientos en las almas.
1: 28 de mayo de 1904. Continuando mi habitual estado, y estando con suma amargura por las continuas privaciones de mi adorable Jesús, se ha hecho ver diciéndome.
0: Hija mía, la primera mina que se debe arrojar en el interior del alma es la mortificación, y cuando esta mina se pone en el alma echa por tierra todo, e inmola todo a Dios, porque en el alma hay como tantos palacios, pero todos de vicios, como sería el orgullo, la desobediencia y tantos otros vicios. Y la mina de la mortificación derrumbándolo todo reedifica muchos otros palacios de virtudes, inmolándolos y sacrificándolos todos a la gloria de Dios.
1: Dicho esto, ha desaparecido, y después ha venido el demonio que solo quería molestarme, y yo sin sentir miedo le he dicho, ¿qué ganas con molestarme? ¿Quieres aparentar ser más bueno? Toma un palo y golpéame hasta no dejarme ni siquiera una gota de sangre, entendiendo sin embargo, que la gota de sangre que derrame es un testimonio más de amor, de reparación y de gloria que intento dar a mi Dios. Y aquel, no encuentro palos para poderte golpear, y si voy a buscarlo tú no me esperas.

0: Ve, entonces, que aquí te espero. Y así se ha ido, quedando yo con la firme voluntad de esperarlo, cuando con mi sorpresa he visto que habiéndose encontrado con otro demonio iban diciendo, es inútil que regresemos. ¿En qué aprovecha el golpear si debe servir para nuestro daño y con nuestra pérdida? Es bueno hacer sufrir a quien no quiere sufrir, porque éste ofende a Dios, pero a quien quiere sufrir, nos hacemos mal con nuestras manos. Y no ha regresado, quedando yo mortificada.
1: 3 de junio de 1904. Hija mía, no quieras cansarte en el sufrir, haz como si a cada instante comenzaras a sufrir, porque quien se deja dominar por la cruz destruye en el alma tres reinos malos, que son, el mundo, el demonio y la carne, y establece otros tres reinos buenos que son, el reino espiritual, el divino y el eterno. 2 de septiembre de 1904. Hija mía, ¿por qué te perturbas tanto? ¿No sabes tú que si se unieran juntas todas las potencias diabólicas, no pueden entrar dentro de un corazón y tomar dominio de él, a menos que el alma misma, por propia voluntad, les dé la entrada? Solo Dios tiene este poder de entrar en los corazones y dominarlos como le place. 25 de marzo de 1908. Hija, las tentaciones se vencen fácilmente, porque el demonio es la criatura más vil que puede existir, y basta un acto en contra, un desprecio, una oración, para hacerlo huir, porque estos actos lo hacen aún más vil de lo que es, y él para no tener que soportar aquella confusión. En cuanto ve al alma resuelta que no quiere hacer caso a su vileza, huye aterrorizado. Ahora, si el alma no se puede liberar fácilmente, significa que no es solo tentación, sino pasión radicada en el alma, que la tiraniza unida a la tentación, por eso no puede liberarse, y donde hay pasión el demonio tiene más fuerza para hacer del alma un juguete.
0: Yo al oír esto, decía entre mí, dentro de poco dirá que su voluntad es más que la misma comunión. Y él ha agregado.
1: Cierto, cierto, porque la comunión sacramental dura pocos minutos, mi voluntad es comunión perenne, más bien es eterna, que se eterniza en el cielo. La comunión sacramental está sujeta a obstáculos por enfermedades, por necesidades o por parte de quien la debe administrar, mientras que la comunión de mi voluntad no está sujeta a ningún estorbo, solo con que el alma la quiera y todo está hecho, ninguno puede impedirle un bien tan grande que forma la felicidad de la tierra y del cielo. Ni los demonios, ni las criaturas, ni mi misma omnipotencia, el alma es libre, nadie tiene derecho sobre ella en este punto de mi voluntad. Por eso yo la insinúo, quiero tanto que la tomen mis criaturas, es la cosa que más me importa, que más me interesa, todas las otras cosas no me interesan, ni aun las cosas más santas, y cuando obtengo que el alma viva de mi voluntad me siento triunfante, porque encierra el mayor bien que puede haber en el cielo y en la tierra. Volumen 10. 8 de enero de 1911. El interés vuelve al sacerdote el juguete del demonio, el hazmerreír del pueblo y el ídolo de las propias familias, por eso el demonio meterá muchos obstáculos para impedir que hagan esto, porque ve rota la red que los tenía atados y esclavos en su dominio. 15 de enero de 1911. Ah, hija mía, el interés es el veneno del sacerdote y se ha infiltrado tanto en ellos que les ha envenenado el corazón, la sangre y hasta la médula de los huesos. Oh, cómo los ha sabido enredar el demonio, habiendo encontrado en ellos la voluntad dispuesta para ser entretejida. Volumen 11. 14 de diciembre de 1912. Hija mía, quien está del todo en mi voluntad no está sujeto a tentaciones, porque el demonio no tiene el poder de entrar en mi voluntad, y no solo esto, sino que el demonio mismo no quiere entrar, porque mi voluntad es luz, y el alma ante esta luz conocería muy bien sus astucias, por lo tanto, se burlaría del enemigo, el cual no tolera estas burlas y le son más terribles que el mismo infierno, y con todas sus fuerzas las rehuye. 27 de agosto de 1913. ¿Pero quieres saber quién es la causa de todo esto? Es el demonio. Él se corroe de rabia y cada vez que hablas de los efectos de mi voluntad a quien se te acerca, monta en furor y no pudiendo él acercarse a quien hace mi voluntad directamente, da la vuelta y va a quien puede acercársete bajo aspecto de bien. para tener al menos el mísero intento de turbar el cielo sereno del alma en la que me deleito morar. Por eso desde lejos truena y relampaguea creyendo hacer con esto alguna cosa, pero pobrecito, la fuerza de mi voluntad rompe sus piernas y hace caer truenos y relámpagos sobre él mismo, y queda más enfurecido que antes. Volumen 12. 28 de septiembre de 1917. El alma que hace mi voluntad y vive en ella, puedo decir que es mi carroza y yo tengo las riendas de todo. Tengo las riendas de la mente, de los afectos, de los deseos, y ni siquiera una dejo en su poder. Y sentándome sobre su corazón para estar más cómodo, mi dominio es completo y hago lo que quiero, ahora hago correr la carroza. Ahora la hago volar, ahora me lleva al cielo, ahora recorro toda la tierra, ahora me detengo, oh, como soy glorioso, victorioso y domino e impero. Si después el alma no hace mi voluntad y vive del querer humano, la carroza se deshace, me quita las riendas y yo quedo sin dominio, como un pobre rey expulsado de su reino, y el enemigo toma mi puesto y las riendas quedan en poder de las propias pasiones. 3 de marzo de 1919. Tú eres mi hija primogénita de mi voluntad, como te amo y como eres preciosa ante mis ojos, te tendré tan custodiada, que si al crear al hombre preparé un Edén terrenal, para ti he preparado un Edén divino. Si en el Edén terrenal el matrimonio fue humano entre los primeros progenitores, y a ellos les di a gozar las más bellas delicias de la tierra, y de mí, gozaban a intervalos, en el Edén divino la unión es divina, te haré gozar las más bellas delicias celestiales, y de mí, gozarás cuanto quieras, es más. Seré tu vida y dividiremos juntos los contentos, las alegrías, las dulzuras, y si es necesario también las penas. En el Edén terrenal tuvo acceso el enemigo y fue cometido el primer pecado, en el Edén divino está cerrada la entrada al demonio, a las pasiones, a las debilidades, es más, el demonio no quiere entrar. Sabiendo que mi querer lo quemaría más que el mismo fuego del infierno, y solo al sentir su sensación, huye. Y darás principio a los primeros actos en modo divino, los cuales son inmensos, eternos e infinitos, que abrazan todo y a todos. 6 de agosto de 1919. ¿De qué temes? Abandónate en mí y quedarás circundada por mí, como dentro de un círculo, de manera que, si vienen los enemigos, las ocasiones, los peligros, tendrán que vérselas conmigo y no contigo y yo responderé por ti. El verdadero abandono en mí es reposo para el alma y trabajo para mí, y si el alma está inquieta, significa que no está abandonada en mí. Justa pena para quien quiere vivir en sí misma es la inquietud, haciéndome a mí una gran afrenta y a ella un gran daño. Fin de la parte 3.
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0: Las 12 en punto.
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0: A continuación, presentamos Cartas de Luisa Picarreta. Los escritos a que hacemos referencia se encuentran en 36 volúmenes, a los que el mismo Señor los tituló El Reino del Fiat Divino en Medio de las Criaturas, Libro de Cielo.
1: Mi buena hija, respondo a vuestra extensa carta. Por su contenido sé que la paz no sonríe en vuestra alma y que estáis muy preocupada de vos misma. Pobre hija, se ahoga en una gota de agua y se enreda y se pierde en pequeñas briznas. Se ve que habéis olvidado mis sugerencias, a saber, como todos vuestros pensamientos son una escapadilla de los brazos de Jesús. Qué extraño que os sintáis incapaz para el bien si salís de sus brazos. Mientras que aún en medio de mil enemigos y de incesantes ocupaciones, oh, cómo seríais feliz estando en sus brazos junto con Jesús. No son las ocupaciones las que os alejan de Él, sino vuestra voluntad, el pensamiento en nosotros mismos, el que nos hace poner a un lado a Jesús hasta en el bien. Por eso, dejad que Jesús piense en nosotros y convertirá las miserias, los temores en otros tantos actos de amor por Él y por vos. Para quien está con Él, las cosas más indiferentes, los trabajos, los sacrificios, son plegarias, adoraciones, amor. Siente que el tabernáculo es su corazón, siente en sí a Jesús viviente y así. Él no encuentra casi diferencia entre el Jesús del altar y el Jesús de su corazón. Por eso, ánimo, confianza, paz. Poneos a un lado y ceded el puesto a Jesús. Vuestra afectísima, Luisa.

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0: La una en punto.
1: Alegría. Poderosa medicina. De Remigio Calderón. Amable lector, al iniciar este trabajo, quisiera compartir contigo algo que considero muy importante y que puede motivarte a prestar más atención a este mensaje. Hace unos 15 años atrás, por diferentes circunstancias, como la muerte de mi primera hermana, la pérdida de mi trabajo, etc., caí en una profunda depresión. Muy pronto me enfermé de mi estómago y a pesar de que gastaba mucho dinero en consultas, exámenes y medicamentos, no conseguía ninguna mejoría, y por el contrario, un día, uno de los médicos que me atendía, me dijo: "Doctor, si el cáncer tuviera 10 fases, usted se encuentra en la tercera. Y esto es irreversible". A partir de ese momento mi mundo prácticamente se derrumbó. El pensamiento de la muerte rondaba por mi mente todo el tiempo. Me preocupaba, sobre todo, el futuro de mi esposa y de mis hijos. En mi imaginación los veía en la pobreza, abandonados, desprotegidos. Me volví una persona triste, amargada y tremendamente negativa. Debo reconocer que hasta entonces jamás me había atraído la religión, porque pensaba que la misma era aburrida, melancólica y deprimente. Pero suponiendo que mi muerte estaba cercana, y por insistencia de mi esposa, un día, acudí a un grupo de oración. El predicador era un laico como yo, pero compartió una charla que me dejó impresionado, pues, anteriormente, nadie me había hablado de esa manera acerca de Dios. Esa noche, realmente, fue una de las más especiales de mi vida. Comprendí tantas cosas, como que Dios me ama, no porque yo sea bueno, sino simplemente porque soy su hijo. Comprendí que aunque no me hubiera dado cuenta, Dios siempre había permanecido a mi lado. Comprendí, sobre todo, que mi nacimiento no había sido una simple casualidad, sino que desde antes de ser concebido en el vientre de mi madre, Dios ya tenía un plan maravilloso para mi vida. Desde ese día en adelante surgió en mí un ferviente deseo de leer la Biblia y de compartir con los demás lo que iba aprendiendo. De poco a poco mi fe se fue incrementando y empezaron a sucederme cosas realmente maravillosas. Por ejemplo, no sé ni cómo ni cuándo me sané de mi estómago, ni tampoco recuerdo cuándo se esfumó mi depresión. Comenzaron a llegarme invitaciones para participar en eventos cristianos en diferentes países con todos los gastos pagados. Se fueron presentando oportunidades para conseguir gratuitamente espacios en varios canales de televisión y estaciones de radio. Pero, sobre todo, surgió en mí un deseo irresistible de escribir mensajes de motivación cristiana. Este es mi libro 25, y por primera vez, tengo la completa seguridad que para redactarlo fui guiado por el Espíritu Santo. Pues mientras lo iba escribiendo se suscitaron cosas muy llamativas. Por ejemplo, recordaba con toda facilidad y con total nitidez las citas bíblicas pertinentes. Y eso nunca ha sido una de mis características. Por otra parte, coincidencialmente, en programas radiales o televisivos, constantemente veía y escuchaba mensajes relacionados con esta materia. Y no en pocas ocasiones, personas que para mí eran extrañas, me entregaron escritos, videos, discos,

es decir, a los que no son nada. Para anular a los que son algo, así nadie podrá presumir delante de Dios. Primera de Corintios 1, 27, 29. Por todo lo dicho, respetado lector, lo que vas a encontrar en este libro es algo que puede transformar tu vida de una manera extraordinaria. La alegría es el ángel que nos hace oír su voz en el susurro del arroyuelo. La alegría es el ángel que nos hace oír su voz en el gorjeo de los pájaros. La alegría es el ángel que nos hace oír su voz en el canto de los niños. La alegría es el ángel que nos hace oír su voz en las dulces palabras de las personas queridas. La alegría es el ángel que aromatiza el ambiente como la flor, endulza el paladar como la miel y cicatriza las heridas del corazón como el bálsamo. El mundo más que nunca necesita de apóstoles que estén dispuestos a sembrar en el corazón atribulado de la gente semillas de alegría. El mundo más que nunca necesita de hombres y mujeres que estén dispuestos a compartir con los demás alegría a manos llenas. La alegría es la madre de todas las virtudes. Si nos falta la alegría, nos falta todo. Como el sol hace germinar las plantas y madurar sus frutos, de igual manera, la alegría hace brotar en los seres humanos los dones más nobles del espíritu, como el amor, la paz, la paciencia, la benignidad, la bondad, la fe, la mansedumbre, la templanza. Gálatas 5, 22. La verdadera alegría es un signo inequívoco de que dentro de nosotros habita el Espíritu Santo. El corazón alegre está mejor preparado para recibir la gracia, porque el Espíritu Santo es amor y alegría. La alegría es un mandamiento y un deber para el cristiano. Jamás te alejes de la alegría, constrúyele un trono en tu corazón para que presida todas las horas de tu existencia. Las personas más alegres son las que tienen un propósito en la vida y trabajan apasionadamente para alcanzarlo. Las personas más alegres son las que comparten sus bienes con los más pobres. Las personas más alegres son las que creen y confían en las promesas de Dios. Las personas más alegres del mundo son las que viven para honrar al Señor. Mientras te mantengas alegre, siempre tendrás una mejor salud física, mental y espiritual. Mientras te mantengas alegre, emprenderás nuevos desafíos sin miedo a fracasar, sin miedo a equivocarte. Mientras te mantengas alegre, siempre tendrás deseos de cambiar, de progresar, de hacer algo más. Mientras te mantengas alegre, siempre tendrás deseos de amar. Mientras te mantengas alegre, jamás te considerarás menos que nadie, ni derrotado, sino todo lo contrario, te verás a ti mismo como un campeón, como un triunfador. Mientras te mantengas alegre, podrás vencer todos los obstáculos del miedo, del odio y la maldad. Mientras te mantengas alegre, atraerás hacia ti todas las cosas buenas que te puedas imaginar. Mientras te mantengas alegre, pensarás solo en cosas agradables, en cosas honestas, en cosas justas, en cosas nobles. Mientras te mantengas alegre, podrás evitar muchas dolencias, atenuar los efectos de muchas enfermedades y sanar definitivamente la mayor parte de ellas. La misma Biblia asegura, un corazón alegre hace bien al cuerpo, Proverbios 17, 22. Mientras te mantengas alegre, siempre obrarás bien. Mientras te mantengas alegre, sin importar el número de tus años, de tus enfermedades o de tus circunstancias adversas, siempre buscarás la manera de agradar a Dios y a tus hermanos. Las palabras alegres son como un panal de miel, agradables al paladar y buena medicina para el cuerpo. Proverbios 16, 24. Empieza a sembrar palabras de alegría y esperanza, y a su debido tiempo cosecharás los frutos más deliciosos de la verdadera felicidad. La bondad, la cortesía, la amabilidad, son los medios más comunes para que tú vayas sembrando en el corazón de la gente las flores de la alegría. La conciencia tranquila, en paz con Dios y los hombres, con la satisfacción del deber cumplido, es la base principal sobre la cual se edifica el edificio de la verdadera alegría. Busca la alegría donde siempre la encontrarás, en el gozo del trabajo moderado, en el camino hermoso de la vida cristiana, en el aire puro de la fe, en el calor radiante de la caridad. Dichosa la persona a la que no le falta el ánimo ni ha perdido la esperanza. Dios nos ha creado de tal manera que nos resulte más fácil sonreír que estar tristes. Para expresar mal humor se necesita poner en movimiento unos 70 músculos,

En cambio, para sonreír se necesitan solamente 13. Cuando estás alegre, tu imaginación se vuelve más viva, tu corazón más contento, tus aspiraciones más elevadas, tu trato más agradable, tu salud más firme, tu piedad más delicada y tu virtud más heroica. La alegría no puede brotar y desarrollarse tras un rostro amargo y tenso. Aún estando en los momentos más críticos de tu vida, haz el esfuerzo para adornar tu rostro con una sonrisa. Busca la alegría como el tesoro más grande que Dios ha puesto a tu disposición. No desaproveches ninguna ocasión para compartir alegría. Aprovecha todas las oportunidades para disfrutar de una sana alegría. Consecuencias de la tristeza. La tristeza es la obra predilecta del diablo, pues sume a sus víctimas en el más terrible de los infiernos. Las personas tristes, melancólicas, amargadas y sufridas son las más vulnerables a contraer todo tipo de enfermedades, ya que su sistema inmunológico se debilita poderosamente. Por eso es que la Biblia dice: un espíritu abatido resta energías y reseca hasta los huesos. Proverbios 17, 22. La tristeza entorpece los sentidos y opaca el deseo de saber. La tristeza es la pariente más cercana de la muerte y del pecado. Una persona triste es una persona anciana, aunque tenga solo 20 años. La risa, terapia celestial. La risa es un don exclusivo de los seres humanos. Ningún otro ser viviente tiene la capacidad de reírse. Por lo tanto, es un regalo de Dios que debemos aprovecharlo al máximo. La risa facilita una respiración más profunda, permitiendo que los pulmones se dilaten abundantemente y que el cuerpo absorba una mayor cantidad de oxígeno. Todo esto permite una más intensa y correcta circulación sanguínea, lo que da como resultado una fresca y renovada energía corporal. En estos últimos años, los científicos han comprobado de una manera irrefutable que la risa tiene un tremendo poder benéfico sobre nuestro cuerpo y nuestra mente, pues no solo es un signo externo de alegría, sino que es además una extraordinaria medicina preventiva y curativa. La risa previene las enfermedades cardíacas y fortalece el corazón. La risa alivia los dolores físicos. La risa regula el sistema nervioso. La risa alivia el estrés. La risa revitaliza las células del cuerpo. La risa relaja los músculos. La risa aumenta el torrente sanguíneo hacia el cerebro. La risa ayuda para que se dé una buena digestión. Los especialistas en el tema aseguran que si una persona se dedicara a reír unos 5 minutos cada día, experimentaría resultados realmente sorprendentes. A decir de los expertos, el fundamento de esta maravillosa terapia podría encontrarse en una sustancia producida por el cerebro humano llamada endorfina. A la misma que muchos lo han calificado como la droga de la felicidad, y esta sustancia química es producida por el cerebro, sobre todo, cuando las personas se ríen. Otro dato positivo en este tema es que para experimentar todos estos enormes beneficios, no es necesario que la persona se ría o se sonría como producto de algo gracioso o chistoso, no. Sino simple y llanamente que tome la decisión de reírse, aunque no tenga un motivo para ello. Tú puedes comprobar por ti mismo lo dicho en líneas anteriores, aunque no tengas ningún pretexto para hacerlo. Ríete unos pocos minutos, y vas a comprobar que después de hacerlo, experimentarás una sensación de bienestar, un cambio positivo en tu interior, el mismo que a su vez te hará enfocar la vida de una manera más positiva y beneficiosa. De hoy para adelante, deja fluir el niño que llevas dentro, busca todos los pretextos posibles para dejar escapar una buena carcajada, para reír o por lo menos para sonreír. Con la seguridad que esa es la mejor medicina de la que dispones para sanar tu cuerpo y tu mente. No te tomes la vida demasiado en serio. Pase lo que pase y suceda lo que suceda, dibuja en tu rostro una sonrisa. Ríete de ti mismo y de la vida, no con el ánimo de sentirte menos, sino como un remedio eficaz para mitigar tu dolor. El reírte de todo alejará de ti la depresión y despejará tu mente para que puedas pensar con claridad en la mejor solución para tus problemas. Dibuja en tu cara una sonrisa amplia y pronto descubrirás que no es posible estar deprimido o agobiado mientras manifiestas los síntomas de una felicidad radiante. A pesar de todas las circunstancias adversas, es posible vivir con gozo en nuestro corazón. Todos los seres humanos queremos vivir una vida llena de gozo. Nadie que esté en sus cabales podría decir,
A mí me gusta vivir triste. Muchas personas creen que el gozo depende de las circunstancias, por ello están convencidas que para tener gozo necesitan contar con un buen trabajo, un buen salario, un buen matrimonio, hijos obedientes, buenos amigos, pero tan pronto se presenta alguna dificultad, pierden el gozo. En verdad, el gozo no depende de los demás, ni de las circunstancias, sino que es una condición espiritual de la que solo pueden disfrutar los que verdaderamente creen en Dios. Hay muchas personas que durante su vida han logrado acumular cuantiosas fortunas, títulos rimbombantes, pero no gozo verdadero y perdurable. Pues tan pronto como consiguen una cosa, ya están deseando otra más grande, lo que les trae más presión, más inquietud, más preocupación y desde luego, más sufrimiento, que es algo totalmente contrario al gozo. En cambio, hay otras personas que, a pesar de no tener grandes fortunas, experimentan en su vida un gozo profundo y perenne. Son las personas que tienen la certeza que Dios les sustenta y que todo lo permite para su más grande bien. Al respecto, el libro de Job manifiesta: tú sabes que siempre ha sido así desde que el hombre existe sobre la tierra, la alegría del malvado dura poco, su gozo es solo por un momento. Job 20, 4, 5. Esto es así porque los que no tienen a Dios en su vida dependen para todo de las circunstancias externas. En cambio, los hijos de Dios, sin importar nuestros bienes o las circunstancias exteriores, experimentamos un gozo perenne, porque estamos seguros que tenemos un Padre que nos cuida, que nos protege, que nos sustenta y nos ama en todo tiempo. En el tema que estamos abordando, San Pablo es uno de los maestros más autorizados, pues él experimentó en carne propia muchas circunstancias adversas, tragedias, malos tratos, etc., pero a pesar de todo tenía un profundo gozo. Leamos lo que él mismo nos cuenta. Muchas veces he estado en peligro de muerte. En 5 ocasiones los judíos me castigaron con los 39 azotes. 3 veces me apalearon y una me apedrearon. En 3 ocasiones se hundió el barco en que yo viajaba y a punto de ahogarme, pasé una noche y un día en alta mar. He viajado mucho y me he visto en peligros de ríos, en peligros de ladrones y en peligros entre mis paisanos y entre los extranjeros. También me he visto en peligros en la ciudad, en el campo y en el mar, y en peligros entre falsos hermanos. He pasado trabajos y dificultades, muchas veces me he quedado sin dormir, he sufrido hambre y sed, muchas veces no he comido, he sufrido por el frío y por la falta de ropa. 2 Corintios 11, 24, 27. Pero a pesar de tantas adversidades por las que tuvo que pasar, San Pablo nos aconseja lo siguiente. Vivan alegres por la esperanza que tienen, soporten con valor los sufrimientos. Romanos 12, 12. Echen fuera la amargura. Efesios 4, 31. Alégrense siempre en el Señor. Repito, alégrense. No se aflijan por nada, sino preséntenlo todo a Dios en oración. Pídanle y denle gracias también. Así Dios les dará su paz, que es más grande de lo que ustedes pueden entender, Filipenses 4, 4 a 7. Nosotros consideramos felices a los que soportan con fortaleza sus tribulaciones. Ustedes han oído cómo soportó Job sus adversidades y saben de qué modo lo trató al fin el Señor, porque el Señor es muy misericordioso y compasivo. Santiago 5, 11. Ustedes no han pasado por ninguna prueba que no sea humanamente soportable. Y pueden confiar en Dios, que no les dejará sufrir pruebas más duras de lo que pueden soportar. Por el contrario, cuando llegue la prueba, Dios les dará también la manera de salir de ella, para que puedan soportarla. Primera de Corintios 10, 13. Nos alegramos en el dolor, porque sabemos que el dolor nos da firmeza para soportar, y esta firmeza nos permite salir aprobados, y el salir aprobados nos llena de esperanza. Y esta esperanza no nos defrauda, porque Dios ha llenado con su amor nuestro corazón por medio del Espíritu Santo que nos ha dado. Romanos 5, 3 a 5. Todo lo podemos en Cristo que nos fortalece. Filipenses 4, 13. Por eso no nos desanimamos. Al contrario, mientras nuestro exterior se va destruyendo, nuestro hombre interior se va renovando día a día. La prueba ligera y que pronto pasa, nos prepara para la eternidad una riqueza de gloria tan grande que no se puede comparar. Segunda de Corintios 4, 16 a 18.
El dolor que se soporta de una manera agradable a Dios, conduce a una conversión que da por resultado la salvación, 2 Corintios 7, 10. Considero que los sufrimientos del tiempo presente no son nada si los comparamos con la gloria que habremos de ver después. Romanos 8, 18. Unas veces se nos honra, y otras veces se nos ofende, unas veces se habla bien de nosotros, y otras veces se habla mal. Nos tratan como a mentirosos, a pesar de que decimos la verdad. Nos tratan como a desconocidos, a pesar de que somos bien conocidos. Estamos medio muertos, pero seguimos viviendo, nos castigan, pero no nos matan. Parecemos tristes, pero siempre estamos contentos, parecemos pobres, pero hemos enriquecido a muchos, parece que no tenemos nada, pero lo tenemos todo. 2 Corintios 6, 8, 10. El Señor me ha dicho, mi amor es todo lo que necesitas, pues mi poder se muestra mejor en los débiles. Así que me alegro de ser débil, para que en mí se muestre el poder de Cristo. Y me alegro también de las debilidades, los insultos, las necesidades, las persecuciones y las dificultades que sufro por Cristo, porque cuando más débil me siento es cuando más fuerte soy. 2 Corintios 9, 10. Leyendo todo esto, me atrevo a resumir el mensaje de San Pablo con las siguientes palabras. Me alegro, me regocijo, me lleno de gozo por todas las adversidades, por todas las tribulaciones y por todas las penurias que he tenido que pasar, porque a través de ellas Dios ha hecho cosas maravillosas en mi vida, y tengo la completa certeza que hará cosas más grandes todavía. Por lo tanto, pase lo que me pase, y suceda lo que me suceda, nadie me podrá quitar este gozo que siento. Romanos 8, 28 y

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0: Las dos en punto.
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0: Cuarta hora. Preparación antes de la meditación. Oh Señor mío Jesucristo, postrada ante tu divina presencia, suplico a tu amorosísimo corazón que quieras admitirme a la dolorosa meditación de las 24 horas en las que por nuestro amor quisiste padecer, tanto en tu cuerpo adorable como en tu alma santísima, hasta la muerte de cruz. Ah, dame tu ayuda, gracia, amor, profunda compasión y entendimiento de tus padecimientos mientras medito esta hora. Y por las que no puedo meditar, te ofrezco la voluntad que tengo de meditarlas, y quiero en mi intención meditarlas durante todas las horas en que estoy obligada a dedicarme a mis deberes o a dormir. Acepta, oh misericordioso Señor, mi amorosa intención, y haz que sea de provecho para mí y para muchos, como si en efecto hiciera santamente todo lo que deseo practicar. Gracias te doy, oh mi Jesús, por llamarme a la unión contigo por medio de la oración. Y para agradecerte mejor, tomo tus pensamientos, tu lengua, tu corazón, y con estos quiero orar, fundiéndome toda en tu voluntad y en tu amor, y extendiendo mis brazos para abrazarte, y apoyando mi cabeza en tu corazón, empiezo. De las 8 a las 9 de la noche, cuarta hora, la cena eucarística.
1: Dulce amor mío, incontentable siempre en tu amor, veo que al terminar la cena legal, junto con tus amados discípulos te levantas de la mesa y en unión con ellos elevas el himno de agradecimiento al Padre por haberos dado el alimento, queriendo con esto reparar todas las faltas de gratitud y suplir por el agradecimiento que no tienen las criaturas por tantos medios como nos das para la conservación de la vida corporal. Por eso tú, oh Jesús, en todo lo que haces, tocas o ves, tienes siempre en tus labios las palabras: gracias te sean dadas, oh Padre. También yo, oh Jesús, unida a ti, tomaré la palabra de tus mismos labios y diré siempre y en todo: gracias, oh Padre, por mí y por todos, para continuar yo la reparación por las faltas de agradecimiento. Mas, oh Jesús, tu amor parece no darse tregua. Veo que de nuevo haces sentarse a tus amados discípulos. Tomas una palangana.

0: Ah, hija mía, quiero todas las almas y postrado a sus pies, como un pobre mendigo las pido, las inoportuno, y llorando les tiendo mis insidias de amor para ganarlas. Quiero, postrado a sus pies, con este recipiente de agua mezclada con mis lágrimas, lavarlas de cualquier imperfección y prepararlas a recibirme en el sacramento. Me importa tanto este acto que no quiero confiar este oficio a los ángeles ni aun a mi querida mamá, sino que yo mismo quiero purificar hasta las fibras más íntimas de los apóstoles para disponerlos a recibir el fruto del sacramento. Y en ellos es mi intención preparar a todas las almas. Quiero reparar por todas las obras santas, por la administración de los sacramentos, y en especial por las cosas hechas por los sacerdotes con espíritu de soberbia, vacías de espíritu divino y de desinterés. Ah, cuántas obras buenas me llegan más para deshonrarme que para darme honor, más para amargarme que para complacerme, más para darme muerte que para darme vida. Estas son las ofensas que más me entristecen. Ah, sí, hija mía, hija mía, enumera todas las ofensas más íntimas que se me hacen y dame reparación con mis mismas reparaciones y consuela mi corazón amargado.
1: Oh, afligido bien mío, tu vida la hago mía y junto contigo quiero repararte por todas esas ofensas. Quiero entrar en todos esos lugares más íntimos de tu corazón divino y reparar con tu mismo corazón por las ofensas más íntimas y secretas que recibes de tus predilectos. Quiero, oh Jesús mío, seguirte en todo, y en unión contigo, quiero girar por todas las almas que te han de recibir en la Eucaristía y entrar en sus corazones. Y junto con tus manos las mías, y con esas lágrimas tuyas, y con el agua con que lavaste los pies a tus apóstoles, lavemos las almas que te han de recibir, purifiquemos sus corazones, incendiémoslos, sacudamos de ellos el polvo con que están manchados, a fin de que al recibirte tú puedas encontrar en ellas tus complacencias en lugar de tus amarguras. Pero mientras estás todo atento, lavando los pies de los apóstoles, te miro y veo otro dolor que traspasa tu corazón santísimo. Estos apóstoles representan para ti a todos los futuros hijos de la Iglesia. Cada uno de ellos representa la serie de cada uno de los males que iban a ver en la Iglesia, y por tanto, la serie de cada uno de tus dolores. En uno las debilidades, en otro los engaños, en otro las hipocresías, en otro el amor desmedido a los intereses, en San Pedro la falta a los buenos propósitos y todas las ofensas de los jefes de la Iglesia, en San Juan las ofensas de tus más fieles, en Judas todos los apóstatas, con la serie de los graves males causados por ellos. ¡Ay, tu corazón está sofocado por el dolor y por el amor! Tanto que no pudiendo sostenerte, te detienes a los pies de cada apóstol, rompes en llanto y ruegas y reparas por cada una de esas ofensas y para todos imploras el remedio oportuno. Jesús mío, también yo me uno contigo, hago mías tus súplicas, tus reparaciones, tus oportunos remedios para cada

0: quiero mezclar mis lágrimas con las tuyas, para que nunca estés solo, sino que me tengas siempre contigo, para dividir tus penas. Pero mientras prosigues lavando los pies de los apóstoles, veo que ya estás a los pies de Judas. Siento tu respiro afanoso. Veo que no solo lloras, sino que sollozas. Y mientras lavas esos pies, los besas, te los estrechas al corazón. Y no pudiendo hablar con la voz, porque te ahoga el llanto, lo miras con tus ojos hinchados por las lágrimas y con el corazón le dices:
1: Hijito mío, te ruego con la voz de mis lágrimas, no te vayas al infierno. Dame tu alma, que a tus pies postrados te pido. Dime, ¿qué quieres? ¿Qué pretendes? Todo te daré, con tal de que no te pierdas. Evítame este dolor, a mí, tu Dios.
0: Y te estrechas de nuevo esos pies a tu corazón. Pero viendo la dureza de Judas, tu corazón se ve en apuros. Tu amor te ahoga y estás a punto de desfallecer. Corazón mío y vida mía, permíteme que te sostenga entre mis brazos. Me doy cuenta de que estas son tus estratagemas amorosas que usas con cada pecador obstinado. Ay, te ruego, corazón mío, mientras te compadezco y te doy reparación por las ofensas que recibes de las almas que se obstinan en no quererse convertir, que recorramos juntos la tierra y donde hay pecadores obstinados, démosles tus lágrimas para enternecerlos, tus besos y tus abrazos de amor para encadenarlos a ti, de manera que no te puedan huir, y así te consolaré por el dolor de la pérdida de Judas. Jesús mío, gozo y delicia mía, veo que tu amor corre, que rápidamente corre. Doliente como estás, te levantas y casi corres a la mesa, donde está preparado el pan y el vino para la consagración. Veo que tomas un aspecto todo nuevo y nunca antes visto. Tu divina persona toma un aspecto tierno, amoroso, afectuoso. Tus ojos resplandecen de luz, más que si fueran soles. Tu rostro encendido resplandece. Tus labios sonrientes, abrazados de amor, y tus manos creadoras se ponen en actitud de crear. Te veo, amor mío, todo transformado. Parece como si tu divinidad se desbordara fuera de tu humanidad. Ah, Jesús, este aspecto tuyo nunca visto llama la atención de todos los apóstoles, quienes subyugados por tan dulce encanto no se atreven ni siquiera a respirar. La dulce mamá corre en espíritu al pie de la mesa del altar a contemplar y a participar en los prodigios de tu amor. Los ángeles descienden del cielo y entre ellos se preguntan: ¿qué pasa? Son verdaderas locuras, auténticos excesos. Es Dios que crea, no el cielo o la tierra, sino a sí mismo. ¿Y dónde? En la vilísima materia de un poco de pan y un poco de vino. Y mientras están todos en torno a ti, oh amor insaciable, veo que tomas el pan en tus manos. Lo ofreces al Padre. Y oigo tu dulcísima voz que dice:
1: Padre Santo, gracias te sean dadas, pues siempre escuchas a tu Hijo. Padre Santo, concurre conmigo. Tú, un día me enviaste del cielo a la tierra, a encarnarme en el seno de mi mamá, para venir a salvar a nuestros hijos. Ahora, permíteme que me encarne en cada hostia, para continuar la salvación de ellos y para ser vida de cada uno de mis hijos. Mira, oh Padre, pocas horas quedan de mi vida. ¿Y cómo tendré corazón para dejar solos y huérfanos a mis hijos? Sus enemigos son muchos: las tinieblas, las pasiones, las debilidades a que están sujetos. ¿Quién los ayudará? Ah, te suplico que me quede en cada hostia para ser vida de cada uno, para poner en fuga a sus enemigos y ser para ellos luz, fuerza y ayuda en todo. Pues de lo contrario, ¿a dónde irán? ¿Quién los ayudará? Nuestras obras son eternas. Mi amor es irresistible. Por eso no puedo ni quiero dejar a mis hijos.
0: El padre se enternece a la voz tierna y afectuosa del Hijo y desciende del cielo. Y ya está sobre el altar, unido con el Espíritu Santo, para concurrir con el Hijo. Y Jesús, con voz sonora y conmovedora, pronuncia las palabras de la consagración. Y sin dejarse a sí mismo, se crea a sí mismo en ese pan y vino. Después, te das en comunión a tus apóstoles, y seguro que nuestra Madre Celestial no se vio privada de recibirte. Ah, Jesús, los cielos se postran y todos te envían un acto de adoración en tu nuevo estado de tan profundo anonadamiento. Y así tu amor queda saciado y satisfecho, no teniendo ya nada más que hacer. Y yo veo sobre ese altar, en tus manos, todas las hostias consagradas que se perpetuarán hasta el fin de los siglos. Y en cada hostia, toda tu dolorosa pasión desplegada, pues las criaturas, a los excesos de tu amor, te preparan excesos de ingratitud y de enormes delitos. Y yo, corazón de mi corazón, quiero estar siempre contigo en cada sagrario, en todos los copones y en cada hostia consagrada que habrá hasta el fin de los tiempos, para darte mis actos de reparación a medida que recibes las ofensas. Por eso, corazón mío, me pongo ante ti y te beso la frente majestuosa. Pero al besarte, siento en mis labios el dolor de las espinas que rodean tu cabeza. Porque en esta hostia santa, oh Jesús mío, no te limitan las espinas como en la pasión. Pues veo que las criaturas vienen a tu presencia y en vez de ofrecerte el homenaje de sus pensamientos, te envían sus pensamientos malos. Y tú bajas de nuevo tu cabeza, como en la pasión, para recibir las espinas de los malos pensamientos que se tienen en tu presencia. Oh amor mío, también yo la bajo contigo para compartir tus penas. Y pongo todos mis pensamientos en tu mente para sacarte esas espinas que tanto te duelen y te entristecen. Y quiero que cada pensamiento mío corra en cada uno de los tuyos para formarte un acto de reparación por cada pensamiento malo de las criaturas y endulzar así tus afligidos pensamientos. Jesús, bien mío, beso tus hermosos ojos. Te veo en esta hostia santa, con esos ojos amorosos, en espera de todos aquellos que vienen a tu presencia, para mirarlos con tus miradas de amor y para obtener la correspondencia de amor de sus miradas. Pero ¿cuántos vienen a tu presencia y en vez de mirarte y buscarte a ti, miran cosas que las distraen de ti y te privan del gusto del intercambio de miradas entre tú y ellas? Y tú lloras. Por eso al besarte siento mis labios empapados por tus lágrimas. Ah, Jesús mío, no llores. Quiero poner mis ojos en los tuyos para compartir estas penas tuyas, llorar contigo y darte reparación por las miradas frías y distraídas, ofreciéndote mis miradas y manteniéndolas fijas siempre en ti. Jesús, amor mío, beso tus santísimos oídos. Ah, te veo todo atento, escuchando lo que quieren de ti las criaturas para consolarlas, pero ellas, por el contrario, hacen llegar a tus oídos oraciones mal hechas, llenas de recelos, sin verdadera confianza, oraciones en su mayor parte por rutina y sin vida. Y tus oídos en esta hostia santa son más molestados que en la misma pasión. Oh Jesús mío, quiero tomar todas las armonías del cielo y ponerlas en tus oídos para repararte por estas molestias. Quiero poner mis oídos en los tuyos, no solo para compartir estas molestias, sino para estar siempre atenta a lo que quieres, a lo que sufres, y darte inmediatamente mi acto de reparación y consolarte. Jesús, vida mía, beso tu santísimo rostro. Lo veo sangrante, lívido e hinchado. Ah, las criaturas vienen ante esta hostia santa y con sus posturas indecentes, con sus conversaciones malas que tienen ante ti, en vez de darte honor, te dan bofetadas y salivazos, y tú, como en la pasión, con toda paz, con toda paciencia los recibes y lo soportas todo. Oh Jesús, quiero poner mi rostro no solo junto al tuyo para acariciarte y besarte cuando te dan esas bofetadas y limpiarte los salivazos, sino que quiero ponerlo en tu mismo rostro para compartir contigo estas penas. Y más aún, quiero hacer de mi ser tantos diminutos pedacitos para ponerlos ante ti como otras tantas estatuas arrodilladas en continua genuflexión para repararte por tantos deshonores como te dan ante tu presencia. Jesús mío, beso tu dulcísima boca y veo que tú, al descender al corazón de las criaturas, el primer sitio donde te apoyas es sobre la lengua. Y oh, cómo quedas amargado al encontrar muchas lenguas mordaces, impuras, malas. Ah, te sientes como ahogar por esas lenguas. Y peor aún, cuando desciendes a los corazones. Oh Jesús, si me fuera posible, quisiera encontrarme en la boca de cada criatura para endulzarte por cada ofensa que recibes de ellas. Fatigado, bien mío, beso tu santísimo cuello, pero te veo cansado, agotado y todo ocupado en tu quehacer de amor. Dime qué haces. Y Jesús.
1: Hija mía, yo, en esta hostia, trabajo desde la mañana hasta la noche, formando continuas cadenas de amor, a fin de que al venir las almas a mí, encuentren ya preparadas mis cadenas de amor para encadenarlas a mi corazón. Pero, ¿sabes tú lo que a cambio ellas me hacen? Muchas toman a mal estas cadenas mías y se liberan de ellas por la fuerza y las rompen. Y como estas cadenas están atadas a mi corazón, yo me siento torturado y doy en delirio. Y mientras hacen pedazos mis cadenas, haciendo fracasar el trabajo que hago en el sacramento, buscan las cadenas de las criaturas y de los pecados. Y esto, aún en mi presencia, sirviéndose de mí para lograr su intento. Esto me da tanto dolor, que me da una fiebre tan violenta, que me hace desfallecer y delirar.
0: ¿Cuánto te compadezco, oh Jesús? Tu amor se ve en un extremo agobio. Ah, te ruego, para consolarte por tu trabajo y para repararte cuando son despedazadas tus cadenas amorosas, que encadenes mi corazón con todas estas cadenas para poder darte por todos mi correspondencia de amor. Jesús mío, flechero divino, beso tu pecho, y es tanto y tan grande el fuego que contiene, que para dar un poco de desahogo a tus llamas, que tan en alto se elevan, tú, queriendo descansar un poco en tu trabajo, en el sacramento, quieres entretenerte también, y tu entretenimiento es formar flechas, dardos, saetas, para que cuando las almas vengan a ti, tú te entretengas con ellas, haciendo salir de tu pecho tus flechas para herirlas, y cuando las reciben, forman tu fiesta y tú formas tu entretenimiento. Pero muchas, oh Jesús, te las rechazan, y enviándote a su vez flechas de frialdad, dardos de tibieza y saetas de ingratitud, y tú te quedas tan afligido que lloras, porque las criaturas te hacen fracasar en tus entretenimientos de amor. Oh Jesús, he aquí mi pecho, dispuesto a recibir no solo las flechas preparadas para mí, sino también todas las que las demás rechazan. Así no volverás ya a fracasar en tus entretenimientos. Y por correspondencia, quiero darte reparación por las frialdades, por las tibiezas y por las ingratitudes que recibes. Oh Jesús, beso tu mano izquierda y quiero reparar por todos los tocamientos ilícitos y no santos hechos en tu presencia. Y te ruego que con esta mano me tengas siempre estrechada a tu corazón. Oh Jesús, beso tu mano derecha y quiero repararte por todos los sacrilegios, en particular por las misas celebradas malamente. ¿Cuántas veces, amor mío, te ves forzado a descender del cielo a las manos del sacerdote que en virtud de su potestad te llama y encuentras esas manos llenas de fango que chorrean inmundicia, y tú, aunque sientes náusea de esas manos, te ves obligado por tu amor a permanecer en ellas? Es más, en algunos sacerdotes es peor, en ellos encuentras a los sacerdotes aquellos de tu pasión, que con sus enormes delitos y sacrilegios renuevan el deicidio. Jesús mío, es espantoso pensarlo. Otra vez te encuentras como en la pasión, en esas manos indignas, como un corderito, aguardando de nuevo tu muerte. ¡Ah, Jesús, cuánto sufres! ¿Cómo quisieras una mano amorosa para liberarte de esas manos sanguinarias? ¡Ah, cuando te encuentras en esas manos, te ruego que hagas que me encuentre presente también yo para darte mi reparación! Quiero cubrirte con la pureza de los ángeles y perfumarte con sus virtudes para neutralizar el hedor de esas manos y darte mi corazón como consuelo y refugio. Y mientras estés en mí, yo te rogaré por los sacerdotes para que sean dignos ministros tuyos y así no pongan en peligro tu vida sacramental. Oh Jesús, beso tu pie izquierdo. Quiero repararte por quienes te reciben por rutina y sin las debidas disposiciones. Oh Jesús, beso tu pie derecho y quiero repararte por aquellos que te reciben para ultrajarte. Cuando eso se atreven a hacer, ah, te ruego que renueves el milagro que hiciste cuando Longinos te atravesó el corazón con la lanza, que al fluir de aquella sangre que brotó, abriéndole los ojos, lo convertiste y lo sanaste, que así, al contacto tuyo sacramental, conviertas esas ofensas en amor. Oh Jesús, beso tu corazón, el lugar donde se concentran todas las ofensas, y quiero darte mi reparación de todo y por todos. Quiero corresponderte con amor y en unión siempre contigo compartir tus penas. Ah, te suplico que si olvido repararte por alguna ofensa, me hagas prisionera en tu corazón y en tu voluntad para que nada se me escape. A nuestra dulce mamá, suplicaré que me haga atenta, y en unión con ella te repararemos por todo y por todos. Juntas te besaremos, y haciéndonos tu defensa, alejaremos de ti las olas de amarguras que por desgracia recibes de las criaturas. Ah, Jesús, recuerda que yo también soy una pobre encarcelada. Si bien es cierto que tus cárceles son mucho más estrechas, como lo es el breve espacio de una hostia. Así pues, enciérrame en tu corazón, y con las cadenas de tu amor, no solo aprisióname, sino ata a ti, uno por uno, mis pensamientos, mis afectos, mis deseos. Inmovilízame las manos y los pies, encadenándolos a tu corazón para no tener otras manos y pies que los tuyos. De manera que, amor mío, mi cárcel sea tu corazón, mis cadenas el amor, las rejas que me impidan absolutamente salir tu voluntad santísima, y sus llamas de amor serán mi alimento, mi respiración, mi todo. Así que ya no veré otra cosa sino llamas, y no tocaré sino fuego, que me dará muerte y vida, como tú lo sufres en la hostia. Y así te daré mi vida. Y mientras yo quedo prisionera en ti, tú quedarás libre en mí. ¿No ha sido este tu propósito al encarcelarte en la hostia? Ser desencarcelado por las almas que te reciben, recibiendo vida en ellas. Así pues, bendíceme como señal de tu amor y dame un beso. Y yo te abrazaré y me quedaré en ti. Pero veo, Oh dulce corazón mío, que después de que han instituido el Santísimo Sacramento y de que has visto la enorme ingratitud y las innumerables ofensas de las criaturas ante tantos excesos de amor tuyos, aunque quedas herido y amargado, sin embargo no te haces para atrás. Al contrario, en la inmensidad de tu amor quisieras ahogarlo todo. Te veo, oh Jesús, que te das en comunión a tus apóstoles, y después agregas que eso que has hecho tú lo deben hacer también ellos, dándoles así el poder de consagrar. De esta manera, los ordenas sacerdotes e instituyes este otro sacramento. Y así lo reparas todo: las predicaciones mal hechas, los sacramentos administrados y recibidos sin disposiciones, y que quedan por lo tanto sin sus efectos buenos, las vocaciones equivocadas de algunos sacerdotes, tanto por parte de ellos como por parte de quienes los ordenan, no usando todos los medios para conocer las verdaderas vocaciones. Ah, Jesús, nada se te olvida, y yo quiero seguirte y repararte por todas estas faltas y ofensas. Y después de que has dispuesto y hecho todo esto, en compañía de tus apóstoles, te encaminas al huerto de Getsemaní para continuar tu dolorosa pasión. Y yo en todo te seguiré para hacerte fiel compañía.
2: Ofrecimiento después de cada hora. Amable Jesús mío, tú me has llamado en esta hora de tu pasión a hacerte compañía y yo he venido. Me parecía sentirte angustiado y doliente que orabas, que reparabas y sufrías, y que con las palabras más elocuentes y conmovedoras suplicabas la salvación de las almas. He tratado de seguirte en todo y ahora, teniendo que dejarte, por mis habituales obligaciones, siento el deber de decirte gracias y te bendigo. Sí, oh Jesús, gracias te repito mil y mil veces y te bendigo por todo lo que has hecho y padecido por mí y por todos. Gracias y te bendigo por cada gota de sangre que has derramado, por cada respiro, por cada latido, por cada paso, palabra y mirada, por cada amargura y ofensa que has soportado. En todo, oh Jesús mío, quiero besarte con un gracias y un te bendigo. Ah, Jesús, haz que todo mi ser te envíe un flujo continuo de gratitud y de bendiciones, de manera que atraigas sobre mí y sobre todos el flujo continuo de tus bendiciones y de tus gracias. Ah, Jesús, estréchame a tu corazón y con tus manos santísimas séllame todas las partículas de mi ser con un te bendigo tuyo, para hacer que no pueda salir de mí otra cosa sino un himno de amor continuo hacia ti. Dulce amor mío, debiendo atender a mis ocupaciones, me quedo en tu corazón. Temo salir de él, pero tú me mantendrás en él, ¿no es cierto? Nuestros latidos se tocarán sin cesar, de manera que me darás vida, amor y estrecha e inseparable unión contigo. Ah, te ruego, dulce Jesús mío, si ves que alguna vez estoy por dejarte, que tus latidos se sientan más fuertemente en los míos, que tus manos me estrechen más fuertemente a tu corazón, que tus ojos me miren y me lancen saetas de fuego, para que, sintiéndote, me deje atraer a la mayor unión contigo. Oh Jesús mío, mantente en guardia para que no me aleje de ti. Ah, Bésame, abrázame, bendíceme y haz junto conmigo lo que debo ahora hacer.
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0: Las 3 en punto.
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2: Espíritu Santo, llena los corazones de tus fieles y enciende en nosotros el fuego de tu amor. Señor, envía tu Espíritu Santo y renovarás la faz de la tierra. Augusta, Reina de los cielos, Maestra de los ángeles, vos que habéis recibido de Dios el poder y la misión de aplastar la cabeza de Satanás, humildemente os pedimos, envíes las legiones celestiales para que bajo vuestras órdenes persigan a los demonios, los combatan en todas partes y repriman su audacia. ¿Quién como Dios, oh buena y cariñosa Madre? Vos seréis siempre la razón de nuestro amor y de nuestra esperanza. Oh Divina Madre, enviada a los santos arcángeles, santos ángeles, a guardarnos y a defendernos y a rechazar muy lejos de nosotros al cruel enemigo. Oh santos arcángeles, santos ángeles, guardadnos y defendernos. Amén. Nos sellamos y nos cubrimos con la sangre preciosa de nuestro Señor Jesucristo, en el nombre del Padre, del Hijo y del Espíritu Santo. Amén. El librito Él y Yo, Julito. Vamos a continuar con estas meditaciones de este librito tan hermoso de Él y Yo. Como les recuerdo, este librito fue dictado por Jesús a Gabriela Bosis, una almita francesa, y en ella puso todos estos tesoros que han hecho tanto bien a la humanidad. Con este librito muchas almas han cambiado de vida, han perdido el temor y ahora está puesta la fe y la esperanza y la caridad en el amor de Dios. Entonces vamos a meditar. Cierre el librito, ciérrele. Ahora sí, abra usted mismo. Eso es. Acaba de abrir en la página 141. Libro Él y Yo. Página 141. Ahí van a encontrar los numerales del 650 al 654. Comenzamos con el numeral 650. Esto fue en un mes de abril. Y Jesús comienza este mensaje con una palabra que dice recogimiento. Cuando un vaso está bien lleno, el contenido se derrama si se lo inclina a derecha o a izquierda. Pero si se le mantiene derecho hacia el cielo, permanece lleno. Recogimiento. No es lo que algunos dicen, voy a recoger la limosna y ahí hago el recogimiento. No, no es tal. Recogimiento es llenarse de Dios. Eso es. Ahora que va a haber un puente grande, ¿no? De toda la semana prácticamente. A mis trabajadores, a mis colaboradores les he dicho, aprovechen. No en la vagancia, no en la holgazanería, sino llenarse de Dios. Como aquí dice, ¿no? Cuando un vaso está bien lleno, el contenido se derrama si se lo inclina a la derecha o a la izquierda, claro. Pero si se le mantiene derecho hacia el cielo, permanece lleno. Entonces, nosotros somos como ese vaso que tenemos que llenarnos de Dios. Ahora que estamos estudiando la Divina

vaciemos nuestro vaso de nuestra voluntad humana, de nuestro querer humano. ¿Y cómo se hace esa limpieza? Precisamente con la sangre preciosa de Jesús. Cuando mi esposa va a lavar los platos, la vajilla, usa detergentes, jabón líquido y su esponja. Ya está sacando toda la mugre de la vajilla. Y nosotros también como personas necesitamos un limpiador divino. Y qué mejor que la sangre preciosa se vaya purificando todos nuestros pecados. Claro, se hace con el sacramento de la confesión. Ese es el gran recurso que Dios nos ha dejado. Y entonces, si tenemos fe y conciencia de que le hemos ofendido a Dios, qué bueno que nosotros nos acerquemos al sacramento de la reconciliación para que Jesús, en el sacerdote, nos perdone nuestras culpas. Entonces, tenemos que lavarnos con la sangre preciosa, con mucha fe, para que ahora sí ese vaso esté limpio y podamos llenarnos de la divina voluntad. Llenarnos de Dios, como dice aquí, llenarnos de Dios. Y con Él podemos enfrentarnos a la vida. Con Él podemos tener esas tres virtudes que dicen nuestra iglesia: la fe, la esperanza y la caridad. Pero con Jesús en divina voluntad nos explica que la fe es Jesús, la esperanza es el mismo Jesús y la caridad, o sea, el amor divino es el mismo Jesús. Ayer estábamos festejando, bueno, la Sagrada Familia, ¿no? Qué bonito, qué lecturas más preciosas. Entonces, decía en la primera lectura del Eclesiástico: honra a tu padre y tendrás la recompensa. Pero muchas veces se entiende que aquí va a ser la recompensa en la tierra. Sí, puede darse, se da, lógicamente. Hijos que han sido gratos con sus padres han sido bendecidos, pero no siempre. Por eso la divina voluntad nos enseña a no estar a la expectativa de una recompensa humana aquí en la tierra, sobre todo en el cielo. Ayer estuve almorzando con un familiar y está pasando muy mal, muy mal. Y como está tan preocupada, tan abatida, se ha enfermado. Le digo a mi esposa: vamos a, con mi hija y con Juan Diego. Estamos en Pascuas, hemos celebrado la Navidad, acabamos de leer la palabra de Dios de que la Navidad debe ser festejada en familia, la venida del niño Jesús. Y esta pobre hermana tuya, Fabi, solita y enferma. Lo lindo sería pasar los cuatro aquí almorzando, pero no. El Señor nos pide que la Navidad y las Pascuas sean de amor. Y cuando más te cueste, más amor da. Vámonos allá. Y nos fuimos. Y qué bello mirar a esa persona que en sus ojitos estaba la alegría de que venían sus familiares a abrazarles, a saludarles y a almorzar con ella. Estuve muy contento. Pero en un intervalo de la comida le digo: querida hermana, no puedo ir a misa porque está enferma. Le digo: el evangelio fue hermoso y la primera lectura hermosísima, cuando hablaba el Señor a través del libro del Eclesiástico de cómo uno debe honrar al padre y a la madre. Y tiene una recompensa,

y me casi me contradijo. Dijo, miren cómo estoy yo, enferma, sola, yo que le atendí a mi papá cuando estaba con cáncer, yo que le atendí a mi mamá, me entregué totalmente a los dos, y mire, mire Fausto, cómo estoy ahora, sola, enferma. Le digo, querida hermana, no diga lo que no debe decir. El premio no es aquí. Aquí en la tierra solamente recibiremos ingratitudes. Usted esperaba una gratitud a la persona que le dio la casa y ahora le hace la vida imposible. Ante los ojos de Dios ese gesto es grande. Lo que hizo por sus padres tiene valor infinito. ¿Por qué? Porque es mandato y voluntad de Dios. La primera lectura de la carta de San Juan de ahora es: vivan la divina voluntad y tendrán una vida eterna. Así lo dice San Juan. Dijo, no, no esté esperando la recompensa y el reconocimiento del humano, porque somos ingratos, ingratos. No hay que hacerse expectativas de la gente humana. Todo hay que espiritualizarlo con dirección a Dios, como dice aquí. Pero si le mantiene derecho hacia el cielo, permanece lleno. Hoy abrimos esta página, pero justo era para ella. No esté ni a la derecha ni a la izquierda, derramando lamentos, frustraciones, desengaños e ingratitud. No, recto. Mantenga recto su alma. Y entonces fue calmándose. Porque, les repito a ustedes, y me digo a mí mismo, nunca hacerse expectativa de la humanidad, del hombre, de la mujer. No. Y terminé diciéndole, querida hermana, la ofensa, la ingratitud, no es contra usted, es contra Jesús. ¿Por qué Él está dolido? Él está dolido de esta ingratitud y de las ofensas que le hace esta persona. Lo que tiene que hacer, le digo, hermana, es unirse al sufrimiento de Cristo. Con su sufrimiento, deposítele a los pies de la cruz, para que ese sufrimiento suyo le consuele a él. Y Jesús cambie a esa persona que le hace daño y tendrá usted paz, porque le va a consolar él. ¿Quién más que él, que fue un buen hijo? Primero con el Padre Eterno, después con el Padre Adoptivo San José, con su madre, ¡qué mejor hijo! ¿Y cómo acabó la vida? En una cruz, abofeteado, insultado, escupido. ¿Pero qué pasó? Ese sacrificio le ofrecía a su Padre Dios, ¿para qué? Para salvarnos, para redimirnos. Y eso, ese gozo lo llevaba en medio del dolor. Pero después, ¿qué pasó, hermana? Resucitó. Y usted puede resucitar a una nueva vida, pero cambiando esa actitud de frustración, de amargura, haciendo esas falsas expectativas y lamentándose por lo que lo han hecho. No sea una esponja
que vaya absorbiendo todos los errores del prójimo. No, que resbale eso, sea esponja del amor de Dios. Eso sí le va a dar vida, como aquí dice, llénate ese vaso de Dios. En el número 651 de este libro, Él y Yo, página 141, en el tren, ahí le hablaba Jesús, en el bus, en el tren, cuando caminaba, cuando comía. Qué bello esto, ¿eh? Porque Jesús quiere estar con nosotros en todos los tiempos y actos nuestros. Pero nos falta fe, nos falta confianza de que Él está en nosotros, aquí en el tren. Y le dice Jesús a este instrumento, Gabriela, y a nosotros, ayer pasaste cerca de la prisión y tratabas de imaginarte lo que sería la vida de esos reclusos en su soledad de una celda. Yo soy el gran prisionero del tabernáculo, pero a mí se me puede visitar en mi soledad. ¡Qué hermoso! Estas páginas le voy a abrir a esta persona porque es para ella, pero también para nosotros, para los que viven solas o solos. Ayer pasaste cerca de la prisión y tratabas de imaginarte lo que sería la vida de esos reclusos en su soledad de una celda. ¿Cómo tenemos que dar gracias a Dios que no estamos prisioneros de las rejas metálicas con una chapa ahí de doble llaves para que no te huyas? Yo tengo un amigo que está en la cárcel y era un difusor de nuestros libros, pero por una injusticia, fue una injusticia la que cometieron con él y ahora está en la cárcel. Y me escribe y yo le contesto y le mando libritos. Pero no hay mal que por bien no venga. Claro, él ha sentido lo que es la prisión, ya no estar libre, ya no estar en la calle, en su casa, con los amigos, con los familiares, prisionero ahí, entre cuatro paredes, y a veces sale en un patio a tomar un poco de sol, les da un almuerzo, una comida, que siquiera fuera agradable, nada, todo eso me escribe. Pero no hay mal que por bien no venga. Ahora evangeliza a este amigo con los libros que le mando, porque hay muchos prisioneros del alma, aunque estén libres de cuerpo. A veces son cadáveres vivientes que andan caminando en la calle con libertad, pero para pecar o para este mundo que a nada te conduce. Como me acuerdo el caso de unos dos prisioneros, el uno era amargado. ¿Cuándo saldré de esta prisión? Iba marcando los días en las paredes, cada día de cárcel. Y le faltaban muchos, muchos años para cumplir la sentencia. Y cada día era una amargura. ¿Cuándo saldré de esta prisión? ¿Cuándo? ¿Por qué? Porque estaba escribiendo una pared que no te da ni esperanza, sino un pizarrón para que te llenes de frustración. Pero este otro prisionero que tenía la fe puesta en Cristo, que también fue prisionero injustamente porque era un hombre bueno, por una calumnia le metieron a la cárcel, una calumnia gravosa que era penable.
Pero como era un hombre de Dios, tras las rejas veía el cielo. Venía la noche y veía las estrellas y la luna. Y decía, allá está Dios, pero también está en mi corazón. Y le daba un ejemplo al otro preso. Él era alegre, en medio de la prisión, lleno de esperanza y de fe, porque tenía un Dios en su vida. Y no estaba contando los días de cuándo saldrá de la prisión, sino porque cada día era para él un cielo. Pero sobre todo, hablando de Jesús, está prisionero en el Santísimo. Por más que le pongas un sagrario de oro, de cobre o de un metal precioso, está preso. ¿Y cómo se queja Luisa? Le dice, hija mía, estoy aquí encerrado. Sí, vienen a visitarme cuando hay esas horas santas o cuando exponen en el Santísimo al pueblo, como en la parroquia que frecuento los jueves se expone el Santísimo. Sí, es una gracia. Pero a veces nos quedamos con la costumbre de esa visita que hacemos a Jesús prisionero. Y hacemos una visita cuando en una capilla de adoración perpetua, de 8 a 9 de la mañana, Fausto va a visitarle a Jesús. De 9 a 10, la señora María Esperanza va a hacerle una visita a Jesús. Y claro, vamos, hacemos la oración. A veces le agradecemos, otras veces más bien solamente estamos pidiendo. Bendice a mi hijo que está en las drogas. Bendice a mi esposo que no tiene trabajo. O sacamos un librito y comenzamos a recitar oración, a recitar. Y creemos que eso es lo máximo. No. No. Al Señor no se le visita con libros para recitar oraciones que han hecho otros, sino lo que se te sale del corazón. Eso espera. Que le hables y que calles muchas veces para que le hable. Pero un paso más allá es que le saques ahí del Santísimo y de la prisión de un sagrario. Porque, como dice Jesús, ahí estoy con mi cuerpo, sangre, alma y divinidad en la hostia. Pero la hostia no me dice nada. Yo quiero hostias vivas que me hablen, que me escuchen, yo pueda ver a través de sus ojos a mis hijos en el mundo. Porque les falta fe para verme. Pero yo estoy en cada uno de ustedes. Yo quiero con ustedes que me vean. Cuando tú ames como yo amo, cuando perdones como yo perdono, cuando seas misericordioso como soy misericordia, en cada acto quiero que estés conmigo, no una visita. Yo me ponía a pensar de las prisiones, aquí La Roca, por ejemplo, en Guayaquil, se ve videos, ¿no?, que vienen los familiares, la esposa va donde el marido prisionero, le deja alguna golosina, una hora de visitas, no hay más. Decimos, buenos días, querido esposo, te vengo a visitarte. Y se conversan. Y después me voy. Vendré el próximo lunes
que es lunes de visitas. Eso más o menos hacemos. Vamos de visita al encarcelado por un día y una hora. O un jueves, un cuarto de hora. Y nos vamos tranquilos, ya, feliz, cumplí con mi deber de visitarle a Jesús. Y hasta escrito está en un cuaderno de 8 a 9 mi nombre, con mi firma. No. ¿Qué sería si esta esposa del encarcelado en el caso de Jesús? Esposa somos cada uno de nosotros, teniendo las llaves de esta doctrina maravillosa de la divina voluntad, no somos capaces de abrir esa prisión y decirle: Señor, sal, porque tú quieres que te represente en cada acto de mi vida, con los míos, con mis amigos, con mis familiares, cuando visito a un enfermo, cuando visito a un médico. Qué lindo. Les cuento una anécdota, ¿no? Parece un poco chusca, pero con la edad uno va perdiendo todo aquí, ¿sí o no? El oído, la vista, los dientes, así, aquí se deja todo. Y a mí un diente ya me comenzó a, se aflojó y no podía comer bien. Le digo al dentista: doctor, estoy no mastico bien. Es que está con un dedo, con un diente flojo. Hay que sacarlo. Pero es que a veces yo proclamo la palabra ahí en la Asunción, en el grupo, me van a ver sin un diente. Cosa muy humana, muy ridícula, ¿no? Pero bueno, así somos. No se preocupe, se pone una mascarilla y ya. Pues digo, qué tonto, somos tontos. ¿Qué me importa que me vean sin un diente? ¿Qué? Porque nosotros estamos siempre a la expectativa de lo de afuera, ¿no? Lindos ojos, linda dentadura. No. Hay que ver al interior. Entonces dije, no hay problema. Entonces ya me sacó el diente, pero yo en divina voluntad, todo lo hacía. Dije, tú que seas el dentista divino, Señor. Y efectivamente me tomó las pruebas para hacerme una nueva placa y ponerme un diente ahí. Oh, sorpresa, voy el día que me dice ya venga a probarse la placa. Perfecto. Hizo Jesús. Porque cuando no hice con Jesús la otra placa que tenía, ¡qué problemas! Hasta que te limen, que te... Uf, bueno, todos los que hemos pasado con el problema de la dentadura, ¿no? No es fácil. No hay como la dentadura vieja o el zapato viejo, ¿no? ¡Qué comodidad! Pero una dentadura nueva es un problema. Pero hasta en esos detalles ha dicho el Señor, invítame a todo y verás, tocarás con la mano lo que soy capaz. Le llevé a mi esposa también, que estaba con un problema. Y pasó 2 horas didiando. A mí ni 5 minutos. ¿Qué es? ¿Cómo te tan pronto sales? Sí, es que lo hice con Jesús. Hasta en estas cosas el Señor se manifiesta. Ahora sí, ya estoy con un diente. Por eso digo, qué maravilla que es la divina voluntad. Uno va comprobando lo que le ofrece. El 652 dice Gabriela al Señor: yo me apresuraba para terminar una oración.
Y Jesús le dice, a veces quiere uno retener cerca del pecho a un niño pequeñuelo, pero el niño piensa que tiene otras cosas que hacer y le dan ganas de escaparse. ¡Qué cosa! Pero sí, es una cosa maravillosa todo esto. Así somos, así somos. Queremos hacer por nosotros mismos, nos sentimos muy capaces de todo. Y no, no es así. Acostúmbrate a ser un niño que recline su cabecita en el pecho del amor viviente que es Jesús. Y no te sueltes, no te sueltes. Porque Él te va a hacer otro. Juan Evangelista, que hemos festejado hace poco, le decían que son hijos del trueno. San Juan, Santiago y Juan eran unos hombres violentos. Fueron a una aldea y no le recibieron a Jesús. Y dijo a Jesús que caiga fuego a esta aldea, que no te han recibido. Y Jesús les queda viendo, ¿qué les pasa a ustedes? No saben de qué espíritu están hechos. No, no. Y de hijos del trueno les cambió a ser niños. Y por eso San Juan inclinó su cabecita en el pecho de Jesús en la última cena. Esa intimidad quiere. Más que los formalismos. A veces creemos nosotros que con gestos ya estamos haciendo la voluntad de Dios. No, lo que Él quiere es confianza, que seas un niño, que te abandones al corazón de Jesús y de Él tengas todo, como un niño. El niño no piensa qué es lo que tengo que comer, cómo vestirme. Él te cubre del alimento, sobre todo el alimento divino, te da el alimento divino. El alimento de tu voluntad divina te arropa cuando tienes frío. Con su divino querer te abriga. Si estás enfermo, con su misericordia, si es su voluntad, te da la salud. Un niño que también nos puede servir para los demás. Se enfermó mi hermano, le cayó un cáncer. Y vamos a interferir el plan de Dios. Jesucito, que se cure del cáncer. Y estás interfiriendo que con esa enfermedad que le dio a tu hermano, que era un drogadicto, era un hombre que no hacía la voluntad de Dios, una piltrafa. ¿Para qué? Para que tú no me digas, quítale la enfermedad del cáncer, sino dale tu reino, el reino de tu voluntad. ¿Por qué? Porque más importante es su salvación, que es eterna, no que el cuerpo tiene un principio y un fin. El cuerpo. Claro, si estás en gracia de Dios y mueres, un día resucitarás con tu cuerpo, pero mientras tanto aquí, en este mundo, ese cuerpo, si no haces la voluntad de Dios, pues al infierno. Entonces deja que su alma lleve a su cuerpo la gloria con una purificación que está haciendo el Señor para ese hijo que está alejado de Dios. No sé si me entienden. Pero el niño piensa que tiene otras cosas que hacer y le dan ganas de escaparse. No te escapes de las manos de Dios. Es como mi nieta cuando era chiquita, María Romina. Tendría un añito, pero era autosuficiente ella desde chiquita. Y tenía una frase muy, muy de ella, siendo apenas balbuceado. Yo soy Ita.
Buenas tardes. ¿Qué quiere decir yo soy? Yo solita. Yo bajaba las gradas, me quería coger la mano el abuelito. No, yo solita. Yo solita, a ver. ¿Ah? Vos solita. Le cogí, ¿eh? Ahora sí conmigo. Tato, tato. Eso es Dios. No hagas solita las cosas, hazlo con Él. Él te quiere dar lo mejor. Y no te dejas porque quieres hacer solita las cosas. Esa es la voluntad humana. Que yo con mi voluntad hago lo que me da la gana. No, te va a ir mal. Seis, cinco, tres. Yo me sentía susceptible. Jesús le dice, utiliza tu sensibilidad. La sensibilidad se os ha dado para que hagáis méritos. Otra, ¿qué? Vea, una página hermosa la que ha abierto, hermano. Repito, yo me sentía susceptible. Utiliza tu sensibilidad. La sensibilidad se os ha dado para que hagáis méritos, claro. Dale gracias a Dios si te ha dado esa sensibilidad, pero no para ser escrupulosa. Eso no le agrada al Señor cuando crees que todo es pecado. Hasta cuando vas al baño, no. No es pecado cosas que no debes tomarlo en cuenta. Ya te confesaste. Ya te confesaste. Si tienes fe en que Jesús borra tus pecados, ¿por qué tienes que repetir ese pecado? Ya te perdonó el Señor. Había en Roma una señora de esas que son chismosas y que siempre están murmurando. Con el padre Felipe Neri, un gran sacerdote, yo les rogaría que vean la película de Felipe Neri. Lo pueden ver en YouTube. Felipe Neri. Es una de las mejores películas que he visto. Es una santidad. Y también la película del doctor Moscati. Son las dos mejores películas que he visto últimamente. Doctor Moscati y La vida de San Felipe Neri. El paraíso se llama esa película. El paraíso del libro, de la película esta de Felipe Neri. Sacerdote humilde, buenísimo, y una sabiduría. Y había una señora en las afueras de Roma que siempre iba a confesarse el mismo pecado. Padre, es que murmuré en el barrio a tal persona. Ya te perdono. Otra, a la siguiente. Es que a la vecina hizo esto. Había ido un cartero a dejar algo y ella ya dijo, porque se quedó el cartero un tiempito ahí, ya fue a decir al padre que se encontró con el amante. Y así. Una serie de cosas, pero chismosas, murmuradora. Y el padre ya no soportaba ya. Pero ya te perdoné, que no vuelvas a murmurar, pues ya. Va, por otra vez va. Ya se fastidió. Le mandaba de penitencia unos tres Padre Nuestros, tres Ave Marías. Esta vez le dijo, te vas al mercado y compras una gallina. Compras una gallina y me traes acá de penitencia. Oh, facilito, padre.
pero me traes desplumada. Me traes desplumada. O sea, como vaya, pobre, iba caminando, quitando las plumas, pobre gallina ahí. Imagínense. Llega a la parroquia de Padre Felipe Neri. O sea, aquí está padrecito, la pobre gallina desplumada y tiritando. Ya, esa es la pérdida, eso es todo. No. Regresa a recoger las plumas que dejaste. Eso es el chisme, esa es la murmuración. Y eso te lleva al purgatorio. Sean Felipe Nebre, el otro es San Giuseppe Moscati. José Moscati. Miren, son lecciones que vamos aprendiendo con este librito. No murmures, porque el ver, el escuchar y el juzgar es la misma cosa. No juzgues, porque puede ser otra cosa la que está pasando. Pero ya tu mente, ¿no? Tu mente, la mirada. Y en el purgatorio, como le pasó a esa persona que les conté, vino donde una monjita mística italiana. Estaba ahí orando en el Santísimo, ¡pum!, aparece una alma rodeada de llamas y con un clavo en los labios. No podía, solamente le hacía señas que ore por él, pero no hablaba. Dice, ¿qué te pasó? No puedo hablar porque estoy con un clavo ahí. Entonces, bueno, ya con las señas dijo que ore. Sí, ya, voy a orar por ti. Vuelve al purgatorio. Volvió. Siguió orando y después de un tiempo volvió. Ya un poquito movido el clavo, ya podía hablar algo. Y ahí le dice esta monjita mística italiana, ¿qué pasó? ¿Por qué estás con ese clavo? Porque murmuraba y he quitado la dignidad de muchas personas. Por eso, entonces la sensibilidad no es para los escrúpulos. No es porque por quítame las pajas ya te resientes con el prójimo. No seas hipersensible a las fallas humanas. Eres esponja, sensible, que todo te afecta, todo te hiere. Eso es la susceptibilidad malsana. Pero la sensibilidad para tener un corazón tierno y generoso y misericordioso para el que sufre, para el enfermo, para el pobre, para tu esposa, que a veces no le tomas en cuenta, o tú a tu esposo te fastidia la presencia de un ser querido que le dijiste sí en momento de tu matrimonio y ahora te fastidia su presencia. No. La sensibilidad hasta para respetar un cadáver. Ayer el padre dijo una cosa que me estremeció hablando de la Sagrada Familia. El padre decía, me fui a un velorio, me llamaron a un velorio para que ore por la persona muerta. Era un padre de familia ya mayorcito que había muerto. Estuve orando ahí. Entraron los hijos y en pleno velorio se peleaban por las herencias del papá muerto. El padre dijo esta frase que dije, tiene toda la razón. Yo era capaz de coger un palo y apalearles. Sean gratos con su padre, que respeten por lo menos la muerte de su padre y no estén peleándose por las herencias. Entonces, eso es ser sensible y grato al que te dio la vida, al que vio por ti y ahora lo tienes en un asilo, tal vez,
como contaba el mismo padre otro caso de un hijo que le llevaba a la mamá viejita y la esposa le llamaba por teléfono: ya, apúrate, estamos de aquí a reunirnos para el almuerzo. Es que tengo que llevar a mi mamá al ancianato, al asilo de ancianos. Ya, pues apúrate, déjale allá a esa vieja. Así somos. Así somos. Ser sensible y grato al que te ha dado la mano. No la puñalada certera que te ponen en la espalda después de haberles hecho un bien. Te demandan. No, hay que ser sensible y grato, y Dios te va a bendecir, no aquí, sino en la eternidad. Ahí vas a tener la verdadera recompensa divina, porque así Jesús nos enseñó a sufrir para resucitar a una mejor vida. Hermana, una página hermosa que nos abrió. ¿Qué les pareció? Una hojita que nos deja impresionados para meditar el resto de nuestra vida. Y ahora viene ya el plato fuerte. ¿Todavía tienen tiempo? Pero el mejor pesebre es en su alma, claro. No, eso es lo que nos está pidiendo, que crezcamos un poquito más. A ver, Julito, tenga la bondad del... Vamos a meditar el escrito de Julio 4, 1912, el número 25. La divina voluntad debe ser la tumba del alma. Número 1. Esta mañana, después de la comunión, estaba diciendo a mi siempre amable Jesús: ¿a qué estado me he reducido? Parece que todo me huye. Sufrimiento, virtudes, todo. Entonces Jesús me ha dicho: número 2, hija mía, ¿qué tienes? ¿Quieres perder el tiempo? ¿Quieres salir de tu nada? Ponte en tu puesto, en tu nada, a fin de que el todo pueda tener su lugar en ti. Lo que habíamos meditado en el librito del vaso, que hay que vaciarse. Hay que vaciarse para llenarse de esa agua límpida. Aquí es para llenarse del amor de Dios. Qué lindo. ¿Quieres salir de tu nada? Ponte en tu puesto, en tu nada, a fin de que el todo pueda tener su lugar en ti. Yo les pregunto, cuando nacimos, ¿de dónde venimos? ¿De nuestros papás? ¿Sí o no? Si no había el amor de mis papás, no había. Hablando materialmente, pero espiritualmente hablando, venimos desde la eternidad para que el todo llene nuestra nada. Y dice: has de saber que toda tú debes morir en mi voluntad. El sufrir, las virtudes, todo. Mi querer debe ser la tumba del alma. Y así como en la tumba la naturaleza se consume hasta en realidad desaparecer, y de esa misma consumación resurgirá a una vida más bella y nueva. Así el alma sepultada en mi voluntad
como dentro de una tumba, morirá al sufrir. A sus virtudes, a sus bienes espirituales, y resurgirá en todo a la vida divina. ¡Qué hermoso esto! Como el cuerpo, ¿no? Estamos ahora con vida, qué lindo, caminamos, comemos, dormimos, bueno, nos vestimos, trabajamos, pero llegará un día en que el Señor dirá, hasta aquí nomás, tu fecha de caducidad terminó. Mueres, te entierran y te vas pudriendo, ¿sí o no? Y se acabó, el cuerpo se hizo ahí polvo y gusanos. Lo mismo dice aquí, el alma debe ser sepultada en mi voluntad, como dentro de una tumba, morir al sufrir, a sus virtudes y a sus bienes espirituales. ¡Qué barbaridad! Viene un sufrimiento. Esto le voy a leer a mi hermanita. Viene a sufrir y hacemos una cosa pero espantosa de nuestra vida. No le valoramos en el verdadero sentido que tiene el sufrimiento. Y cuando no es obtenido una gracia especial, no ha sacado provecho del sufrimiento para acabar con alguna afrenta, con algún dolor, sigue sufriendo inútilmente. Pero cuando ese sufrimiento le entregas a Dios, ahora sí tiene sentido tu sufrimiento, porque le estás consolando a ese Dios, a ese Jesús que sufre por la humanidad pecadora, porque sigue sufriendo y quiere un consuelo. Por eso pide que el sufrimiento tuyo lo entregues y no te quedes humanamente sufriendo, a veces inútilmente, sin provecho, sino acabando tu vida. Tus virtudes, ¿no? Tus virtudes. Claro, hablando de nuestra costumbre católica, de devotos, de fieles, sí, hay que practicar las virtudes, pero no tiene la connotación de lo que tiene los atributos de un Dios, como los tiene Jesús. La virtud, por ejemplo, de la paciencia. Tiene que haber algún problema para tener paciencia, si no, ¿qué paciencia puedes brindar? Bueno. Otra virtud, la obediencia. Si yo no le digo al Julito, pase las hojas, no pasa. Tengo que decirle, Julito, pase las hojas, ahí obedece. ¿Sí? Es virtuoso Julito, ¿eh? ¿Por qué? Porque está obedeciendo al superior. Pero si no hay eso, no hay. Entonces, tantas virtudes que tenemos. Y en eso nos hemos quedado. Ahora, los fieles, los devotos, las devotas también, pero no de cuero, sino... es una costumbre. Ah, es que tengo que rezar el rosario, si no me va a ir mal. Diosito se va, la Virgencita se va a enojar, si no... No, cuando puedas, pues, hija, cuando puedas. Pero un acto ya es oración con Jesús, ya es un acto divino. Aquí yo tengo, siempre llevo el rosario, siempre. Entonces, ¿qué hago? Siempre tomo un atributo de Él. Quiero caminar, camino con Él. Quiero comer, como con Él. Quiero dormir, duermo con Él. Quiero bañarme, me baño con Él. Entonces, es un intercambio de vida, Él en mí y yo en Él. Entonces, Él quiere usar mi vida, mi voluntad humana, para que unida a su voluntad divina, corra el divino querer
y vayas divinizando. Ahora, claro, si rezas el rosario en divina voluntad, ¡qué hermoso también! Porque le vas a invitar a Jesús y a nuestra madre a recordar y a santificar y a divinizar esa oración del rosario. Primer misterio de dolor, Jesús en el huerto de los olivos. ¡Qué hermoso invitarle a Jesús a este misterio del dolor, doloroso! Pero nosotros, primero, ¿cómo lo oras? Primer misterio de dolor, la oración de Jesús en el huerto de los olivos, Padre nuestro que está. ¿Qué es eso? ¿Qué es eso? Yo me uno a Jesús. Y como estoy unido a Jesús, como Él se hizo pecado, siendo Él la cabeza y nosotros sus miembros, Él está diciendo por nosotros, pase de mí este cáliz del pecado tuyo, pero que Jesús está haciendo las veces, siendo inocente de pecado, para pedir al Padre misericordia. Eso es lo que eso sí se justifica el rosario, pero que reces como lora para cumplir, es que ya he cumplido. No, es un cumplimiento, cumples y mientes, porque no es la verdad eso. Voy a misa por costumbre, voy a comulgar por costumbre, para que me vaya bien, o para pedir algo. No vas por amor, no vas a sacarle de esa prisión, de la hostia, para que venga en la comunión con Jesús a glorificar al Padre Dios y darle gracias al nombre de todos los que están comulgando en el mundo. Entonces sí se llena el Padre Eterno. ¡Qué lindo! Ahora soy el que estoy recibiendo la acción de gracias de todos mis hijos a través de esa criaturita que ora en divina voluntad y está consolándole al Padre y a Jesús, porque cuando decimos perdona nuestras ofensas, cuando reparan las comuniones sacrílegas, ¡qué satisfacción! Esa es la Eucaristía, ahí tiene sentido la Eucaristía. Ya no me honro a mí mismo para conseguir algo, sino voy a honrarle al Señor, a darle gracias por mi vida, agradecerle porque Él se hizo presente en la Eucaristía para que yo crezca en santidad. Crezca en santidad. La confesión, otro sacramento, tiene que llevarme a no pecar. Es el fruto del sacramento de la confesión. No volver a pecar en lo posible o pecar menos. Pero si sigues con las virtudes de que me confieso y sigo pecando y sigo comulgando. Eso es nuestra forma de ser. No, es que ya me confieso y no ha pasado nada. Sigo pecando. No. Entonces, la confesión tiene que llevarte a pecar menos, porque ya está Jesús en ti, no quiere ser el testigo de tu ofensa. Vas a comulgar, es para que te santifiques, porque ya Jesús está dentro de ti. Y no, comulgas y a los 10 minutos se va Jesús, ¿por qué? Porque a los 10 minutos se acabó la especie, ya no hay el pan, se hizo ya sustancia para que tú digieras. Y Jesús está presente en la Eucaristía, pero hasta que dura la especie. Pero si vives la divina voluntad, ya tienes una especie divina en tu alma, para que Él se sienta a gusto y no se acabe ya su presencia. Eso te lleva. Cuando tú, como dice aquí, mártir al sufrir, a sus virtudes, a sus bienes espirituales y resurgir en todo a la vida divina. Clarito. ¿Se entiende esto? ¿Está claro? Ya. Tres. Y ahí dice Jesús, hija mía, parece que quieres imitar a los mundanos,
que son llevados a lo que está en el tiempo y termina. Y a lo que es eterno no lo toman en cuenta, claro, los mundanos. Viva las fiestas de Quito. Antes era, hasta había toros, ¿no? Viva Quito y las farrandas y las ¿cómo es? Esos buses, ¿cómo se llaman esos? Las chivas. El mundo ahí. Pasando el tiempo. Y lo que te va a esperar es el purgatorio, porque te van a quitar lo bailado de las fiestas de Quito. Porque ¿qué da lugar? Al trago, a la tentación, al placer. Amada mía, ¿por qué no quieres a vivir? ¿Por qué no quieres aprender a vivir solo de mi querer? ¿Por qué no quieres vivir solo de la vida del cielo, aún estando en la tierra? ¡Qué lindo! No esperamos que morir para gozar de las bienaventuranzas. No, aquí ya tenemos ese privilegio. Porque ya de muerto ya no tienes ya qué hacer. En cambio, mientras vivas, qué lindo, el Señor se goza, porque todavía no tiene tu acto creciente. No tiene todavía, está recién creciendo. Allá ya los bienaventurados están ya creciditos, pero espera que tú crezcas, como dice el Evangelio de hoy, que Jesús crecía en santidad, en santidad y gracia. Así tenemos que crecer con nuestros escritos, poco a poco ir creciendo en conocimientos para vivir de divina voluntad. Mi querer es el amor, lo que no muere jamás. Así que para ti el sepulcro debe ser mi voluntad, la lápida que te debe encerrar, lapidar sin darte la esperanza de salir es el amor. Qué lindo, ¿eh? Que seas un amor viviente con Jesús. La quinta hora de la pasión dice: Jesús, sé siempre todo amor. Y Luisa dice: no puedo, no puedo. Ven tú a llenar ese amor, porque no soy todo amor. Si no, háganse un análisis, comenzando por mí mismo, me falta para ser todo amor. Todo amor, cuando me alimento, decirle: por amor me das este locrito, esta sopita, este arroz de cebada. Gracias, gracias. Todavía puedo manejar. Otros ya no, están ya recluidos. Me acuerdo de Francisco Salazar. Ya llegó a la edad, pues ya, de que no debía manejar. No podía manejar ya, no tenía los reflejos. Pero él era tan invitado a las conferencias de Radio María, sobre todo. Y se escapaba. Porque los hijos le tenían prohibido que se escape, porque se daba la vuelta en una curva, se chocaba con algo y se compraba, tenía un tarrito de pintura. Entonces, cuando llegaba a la casa, pintaba el choque que había sufrido, para que no se den cuenta, pero se escapaba. Entonces digo, ¿cómo tenemos que dar gracias a Dios que todavía podemos hacer algo en la vida? Entonces, ¿ahora qué estoy haciendo? Les cuento, ustedes son mi familia. Ahora lo que estoy haciendo es recopilando los libros hermosos que me ha regalado el Señor y el tesoro de la divina voluntad. Ahí los tengo bien ordenadito, Señor. Ya cuando me impidan manejar,
me quedaré a llenarme más de ti, como una bomba de gasolina. ¿Han visto la bomba de gasolina? Uno se llena para caminar.

mundo. Tengo cassettes, CDs, DVDs, libros. Entonces, ¿qué hice? Ya cuando no pueda manejar, con los videos, con los VHS, con los Betamax, sacar todas las cosas que me ha regalado el Señor. Y luego eso, grabarlo ya con la técnica moderna, en 4K, para que fluya en las redes sociales y en el canal, que salga. Yo sin manejar afuera, pero por dentro, manejando las cosas de Dios. Es así, porque mi esposa me dice, ¿qué haces en el oratorio tantas cosas? Y con chuchapo y ahí limpiando todo el polvo acumulado de tantos años que no he tenido tiempo, ahora estoy en eso. Ya cuando me llegue la hora, ya no poder hacer físicamente, pues, pero espiritualmente, si Dios me permite, seguiré con eso. Entonces, también ustedes pueden hacer esa gracia, tener esa inspiración. No quedaste cruzado, ya estoy viejo, no viejo. No, sí sirves todavía. Sí sirves. Que tus hijos no te tomen en cuenta. Pero esos son algunos, hay excepciones. Hay excepciones. Yo, cuando voy a comer así en el patio del jardín o en el río Sen, ver a los hijos llevando a sus papitos ancianos en silla de ruedas o siendo bastón. Qué lindo, y les dan de comer. Qué bello. Qué bello. Hasta el último, viendo por sus padres. Cuatro. Y además, cada pensamiento que se refiere a sí mismo, aún sobre las mismas virtudes, es siempre un ganar para sí mismo y huir de la vida divina. En cambio, si el alma piensa solo en mí, me ve solo a mí, toma en ella la vida divina, y tomando la vida divina, huye la humana y toma todos los bienes posibles. ¿Nos hemos entendido? Haces esa pregunta a todos. ¿Hemos entendido esto? ¿No? Sí, Wilson. ¿Qué dice, hermanita? Es la primera vez que viene. Qué lindo, bienvenido. Usted lo trajo. Qué bueno. Está usted viviendo el segundo misterio de los misterios gozosos, cuando María fue a visitar a su prima Isabel, llevando a Jesús en su vientre. Ahora le ha llevado a Jesús a la hermanita. ¿Le sirvió de algo lo que hemos meditado? Sí. Muy bien. Me alegro, hermanito. Usted es sensible. Siga cultivando esa sensibilidad de la gratitud. Sí. Mi querido hermano Cecitar, ¿qué le pareció? Lo que debemos conocer exactamente, no pasar tiempo en otra, esto es lo que nos llena. Bueno, vamos a terminar con el mensaje o el escrito del 5 de enero de 1907, número 74. La verdadera santidad consiste en recibir como especialidad de amor divino todo aquello que nos pueda suceder. Dice Luisa, habiendo leído que un alma hacía escrúpulo de todo, lo que estábamos hablando, vean qué justo como nos confirma, y temía que todo fuera pecado, estaba pensando en mí misma, y yo, como soy liberal, quisiera pensar también yo que todo fuera pecado para estar más atenta a no ofenderte, a no ofender al Señor. Entonces, viniendo el bendito Jesús, me ha dicho, hija mía, estas son tonterías. ¡Qué maravilla! Son tonterías. Y el alma
con esto queda detenida en el camino de las

0: santidad, claro. El diablo te pone ese escrúpulo para que no crezcas. Mientras que la verdadera y estable santidad consiste en recibir como especialidad de amor divino todo lo que le pueda suceder y todo lo que pueda ser, aunque sea la cosa más indiferente, como sería el recibir un alimento agradable o desagradable. ¡Qué hermoso esto! Y el alma con esto queda detenida en el camino de la santidad por el escrúpulo, mientras que la verdadera y estable santidad consiste en recibir como especialidad de amor divino todo lo que le pueda suceder. ¡Qué hermoso es! Es amor divino porque su voluntad permisiva así lo permite. ¿Cuántos males se cometen en el mundo? Y por eso la gente se queja. ¿Dónde está tu Dios? ¿Dónde está tu Dios? Esa gente que se muere de hambre. ¿Dónde está tu Dios? Esa gente que se muere de cáncer. ¿Dónde está tu Dios que hay tanta injusticia? Esas son el... ¿Por qué Dios permite esto? ¿Por qué? Una vez fue Luisa Picarreta, cuando recién estaba iniciándose en este camino de la divina voluntad. ¿Por qué, Señor, permites esto? Y le contestó, ¿sabes el por qué dónde está? ¡En el infierno! ¿Y por qué? Claro, el Satanás, que tenía todo, era la luz bella, luz bel. Pero cuando le puso a prueba, porque todo tiene que ser probado por Dios para ver si eres fiel o no, Adán pecó por no ser fiel a la palabra de él que puso, no comáis de este fruto, del árbol del conocimiento del bien y del mal. Y ya Luzbel también le puso una prueba. Rendirás culto a Jesús hecho hombre y a su madre María. ¡Jamás! Porque yo soy espíritu puro y la encarnación de Jesús es carne. Y María también como madre dio su cuerpo para que nazca Cristo. Jamás. Yo soy superior a ellos. Y a los otros colegas les dijo, ¿están de acuerdo conmigo? Sí, claro, somos de espíritu puro. La soberbia, la falta de obediencia. Se precipitó al infierno Satanás con todos sus secuaces. Precisamente por no aceptar la voluntad de Dios. Entonces, si permite alguna cosa en tu vida, no digas por qué, sino para qué será que el Señor está permitiendo esta enfermedad. Será para un mayor bien, porque si tienes fe, déjalo a Él que resuelva tu problema de salud o de económico o familiar o profesional, déjalo. Lo único que debes hacer es cultivar los talentos que Dios te ha dado. Eso sí, eso te dejó de responsabilidad para que tú también produzcas fruto. No vas a recibir todo de Él. No, Él también quiere una respuesta. Amor con amor se paga. Te di 10, ¿hiciste cuántos? 10. Ven a gozar de 10 ciudades. Te di 5, hiciste 5, ven a disfrutar de 5 ciudades. Y tú 1, no, lo enterré. No te conozco, siervo malo y perezoso. Entonces es la oportunidad que Dios nos da. Quitar el escrúpulo, abandonarse en Él, unirse a Él y con Él dar fruto, pero fruto divino, porque si dio 10 talentos a uno, a otro 5, a otro 1, son 16 talentos que Dios repartió. Ahora nos ha repartido el infinito que no tiene comparación con los 16. Si es que tienes una gran responsabilidad el resto de tu vida, si aceptas o no aceptas esta invitación, dale gracias en todo lo que Él permite, en todo. La verdadera y estable santidad consiste en recibir como especialidad de amor divino todo lo que le pueda suceder y todo lo que pueda hacer, aunque sea la cosa más indiferente, como sería recibir un alimento agradable o desagradable. Claro. Si un día te toca comer consomé de pollo y al otro día te dan arroz cebada, si es rico. Y la verdadera humildad está en los alimentos. A Santa Catalina de Siena hizo una prueba. No le gustó un alimento. Y la Virgen dijo, no, acepta todo, porque todo está bendecido por Dios. Pero nosotros, no. Si no es paella valenciana, no. Y solo para ella y para mí nada. Si no es, no. La verdadera humildad está hasta en los alimentos. Te dan tostadito con poroto, un platito. Bueno, esos otros no tienen nada que comer. Dale gracias a Dios. Especialidad de amor divino en el agradable, pensando que Jesús produce aquel gusto en el alimento, porque la ama tanto hasta darle gusto aún en las cosas materiales. Qué rico comes una papaya, por ejemplo, y nos dio un paladar. Uno saborea la papaya, el durazno, el guineo. Aquí en el Ecuador que tenemos maravillas, maravillas de frutas, de la comida típica ecuatoriana es una de las mejores, el encebollado. Dale gracias, comer con él, él no comió encebollado, comía frutos secos y corderos y otras cosas, higos. Yo hago eso, cuando pasan alimentos ricos, que vamos a disfrutar contigo, Señor, a degustar, como dicen los chefs, a degustar con Jesús. Este locro, este seco de chivo, ¡qué rico! ¿No? Y aunque sea un tostado con frejo, él lo ha creado. Pero saborea y dale gracias a Dios. ¡Qué belleza esto! Especialidad de amor divino es en el desagradable, pensando que la ama tanto que le ha producido aquel desagrado, para asemejarla a él en la mortificación, dándole él mismo una monedita para ofrecérsela a él. Estamos hablando del sufrimiento, ya hemos meditado eso. Y por amor, permite el sufrimiento por algo. Especialidad de amor divino. Si es humillada o si es exaltada. Si está sana o si está enferma. Si es pobre o rica. Ahí está clarito, ese amor divino. Te humillan. ¡Ah, caramba! No saben con quién se ha metido este que me insultó. Un cliente venía acá con un anillo de oro. Creo que había sido miembro de algún club. Y mi secretaria estaba atendiendo a otro cliente. Y él, ve, señorita, atiéndame. No sabe quién soy yo. Tenga paciencia, espere, de hecho, espere, ya le vamos a atender. Pero no, pero vea, ve el anillo de oro, aquí está mi insignia. No, son tonterías. O si es exaltada. ¡Oh! El Faustito es un santito, me dice mi esposa, me hace gala. No soy ningún santo. Es que así te dicen las viejitas. No. Quisiera tener la santidad divina, pero todavía me falta. Me falta. Y si cualquier cosa le doy gracias a Dios, Fabiolita, le doy gracias a Dios, porque Él me ha dado la oportunidad de leer estos escritos, porque sin Él hubiese sido todavía ingeniero en las farras, en el pecado, y viviendo una vida miserable. Yo hubiese estado ya en la tumba. ¿Cuántos de mis compañeros que han vivido una vida desordenada, con mucha plata, pero están en la tumba? ¿Y de qué les sirve eso? No, gracias a Dios. Entonces, nunca, nunca, cuando alguien te exalte, te alabe, no te creas la mamá de Tarzán, sino dile gracias. Tú me diste esta oportunidad para conocerte, amarte y servirte. Es mérito tuyo. Y si metes la pata, ahí sí dices, soy un tonto. ¿Por qué? Porque no apreciaste los atributos divinos de su sabiduría. Y después te andas quejando, qué torpe que fui. Claro, porque hacías tus cosas por ti mismo, creyéndote capaz de todo. Mentira. Yo soyito, como mi nieta. Yo soyito. No, no. Sin Dios eres nada. Si estás sana, gracias, Señor, por la salud. Ve a la hermanita Beatriz, que estaba aquí. Siempre le cogía el hombrito, ponía de ejemplo. Magdalena. Y ahora, qué lindo, agradecida la hermana Magdalena, feliz. Ha mandado a agradecer ese regalito que les dimos por Navidad. Pues gente pobre, eso es Navidad. Abrir el corazón para los... No quedarte con las cosas. Y tú te vas a beneficiar después, porque el Señor nunca se deja ganar en generosidad. Lo que diste, eso se va a revertir. No hay plata sino en satisfacción de haber cumplido un deber cristiano. Como yo salí ayer, feliz, feliz, un día maravilloso para mí, salir de la casa de mi cuñada. Bendito sea Dios que nos dio la oportunidad de visitarte a ti en la enferma, en esa pobre mujer. Si eres pobre o rica, bueno, pues, si te ha dado riqueza, utilízalo. ¿Por qué no te vas a llevar un dólar? Ay, se van a pelear como estos hijos que contaba el padre, peleándose en pleno velorio del papá muerto. No te vas a llevar nada. Más bien, esa riqueza, utilízala. Porque Dios te dio ese talento para hacer, no es cosa tuya, para que hagas dinero, pero para que lo emplees bien. Y la riqueza te puede llevar al pecado, te puedes perder. ¿Cuánta gente que se ha ganado la lotería y después se ha gastado en un mes, dos meses y está peor que antes? Porque no supo administrar, porque no era fruto de su esfuerzo, sino de la suerte, y después se convirtió en mala suerte. Dale gracias a Dios si eres pobre, pero rico de Dios. Es la mejor riqueza, porque esa sí te vas a llevar para siempre, aquí y en la eternidad. Especialidad de amor divino es el respiro. El respiro, qué regalo de Dios del respirar todavía. ¿Cuántas veces vemos? Yo veo en el patio de comidas personas con un oxígeno ahí que llevan, con unas mangueras, porque no pueden respirar, tienen necesidad del oxígeno. Nosotros a todo pulmón, que gracias, Señor, gracias. La vista, la vista, qué lindo, ¿no? Que vean mi Jesús a través de mis ojos. Entonces ya voy a invitarle a Jesús para que vea cosas buenas, pues. No cosas malas. La lengua. Como dice Santiago el apóstol, la lengua puede llevarse al infierno o al cielo. La lengua del chisme, de la murmuración, la lengua viperina. El oído. Qué hermoso el oído, el escuchar que tu esposa, tu esposo te diga te amo, gracias por lo que has hecho, que tus hijos vengan a abrazarte y te digan por Navidad, gracias papito, te quiero mucho, qué lindo. El oído, hay que afinar el oído. Ahora mismo, como les decía, estoy haciendo esta serie de recopilaciones o poniendo en orden mis cosas para no dejarles basura a mis hijos. Eso pasa muchas veces. Ahí tenemos cantidad de cosas. Y cuando mueres, peleándose por la basura que has dejado. Entre eso estoy dejando, tal vez no cultivan todavía mi familia la música clásica. ¡Qué hermoso! ¡Qué hermoso! Oír o ver en un video la música compuesta por Vivaldi, que alaba al Señor, como dice el Salmo 150, el último Salmo de David. Venimos a adorarte, Señor, y a cantarte con tímbalos, arpa, arpegios, alabanza y gloria a ti, Señor. Qué lindo escuchar y ver esas grandes orquestas o estudiar la vida de Mozart, por ejemplo. Cómo este hombre compone para un obispo de Salzburgo unas misas, pero que a uno le elevan al cielo. A mí me encanta la misa en C menor. Pueden verlo también en YouTube. Amadeus Mozart, dos puntos, misa en C menor. Cómo él se eleva a Dios leyendo la palabra de Dios. Una oración hecha canto. Comienza con el Kyrie, Señor, ten piedad. Ese coro de voces, qué maravilla. El oído. ¿Cómo tenemos que darle gracias a Dios? Todo. Y como todo lo debe recibir como especialidad de amor divino, así Elia debe dar de nuevo todo a Dios como un especial amor suyo. Así que debe recibir la ola del amor de Dios y debe dar a Dios la ola de su amor. Amor con amor se paga. Todo recibo de él. ¿Y yo qué? Amo sí, con un amor humano muy pequeño y a veces me olvido de Dios. Pero cuando le invitas a Jesús que venga Él a amar en ti, será un amor divino como el amor divino que te da el Padre Dios para todo lo que tienes. Hasta tu ropa, tu calzado. No, la moda, no. Me pongo vestido rojo, cartera roja y zapatos rojos, pero por vanidad. ¿Han visto ese cuadro? La vanidad. Vanidad de vanidades, todo es vanidad. No, dale gracias a Dios por tu vida, aunque uses Texas ahora de los traposos que se hacen huecos, ¿no? Es la moda ahora. Esos Texas, de hecho, perforados. ¿Y cuánto cuesta ahora uno de esos? La moda. Qué mudas, ¿no? Qué mudas. Bueno, y dice al final: oh, qué baño santificante es esta ola de amor. La purifica, la santifica y la hace progresar sin que ella misma lo advierta. Es más vida de cielo que de tierra. Es esto lo que quiero yo de ti. El pecado, el pensamiento del pecado, no debe existir en ti. ¿Qué plan? Es que ya saben. Ya no debe existir. Eso es el fruto de vivir la divina voluntad. Porque qué mal le harías pasar a Jesús en ti que estés pecando con él. No, él no va a permitir, él se sale. Él se sale. Es como, le invito a Jesús a manejar el carro. Estoy manejando con él, qué lindo, qué lindo. Y veo el semáforo. Y me paso el rojo. ¿Seguirá Jesús conmigo? Él se baja del carro. No, no, este se va a chocar. Vas a morir. Mejor me bajo. Entonces hay que ser consciente del semáforo espiritual. El rojo es el pecado. El amarillo es la tentación. Cuidado, cuidado. Cuidado, el diablo te está poniendo una trampa. No te pases el amarillo. Corta, para, frénate en el amarillo. Y cuando esté verde, ahora sí, estás con Jesús, con la esperanza que se pinta de verde. Él es mi esperanza y seguiré con Él el camino, pero con la conciencia de que Jesús está en mí y tengo que hacerle quedar bien y no engañarle ni mentirle. Porque somos muy fáciles del engaño y la mentira. No, Él es la verdad que está a tu lado. No puedes mentir. No puedes fingir, porque a los fariseos decía hipócritas. Está al lado tuyo un Jesús misericordioso. Detente con tu carro cuando veas a una persona que necesita de tu ayuda. Pero qué difícil. Porque siempre estamos buscando lo nuestro, lo humano, lo que nos da la felicidad temporal y no la eterna que solamente Dios nos puede dar. Amén.
1: Amén.
0: ¿Alguna preguntita o algún testimonio, algún aporte?
2: A mí me llama un poco la entonces nos dice que sea uno, abrimos la oración, todo lo que usted está explicando. Leyendo las horas de la oración, le dice a Luisa, aunque sea una persona que haga las horas de la oración, me es muy útil, porque con esa hora de la oración, de una sola persona en cada país, la mañana, se llama esa.
0: Muy bien, sí. Bueno, ahorita hemos un poquito por el tiempo de Adviento, ¿no? Que nos debe llenar de alegría por la venida del niño Jesús. Yo les digo así sinceramente, rezo el rosario la mayoría de los misterios dolorosos. La mayoría. Hasta me estoy olvidando los otros misterios. Porque he pasado una serie de tribulaciones y lo que estoy pidiendo es al Señor que con Él salgamos adelante de esta prueba durísima. Y entonces, pero en esta época de Adviento yo procuro rezar los misterios gozosos de la venida de Jesús. Entonces ahora estamos haciendo de entrada el librito Él y yo, que tiene mucha enseñanza. Y como a veces se nos va el tiempo, entonces no alcanzamos a hacer todas las cosas que quisiéramos, ¿no? Porque yo respeto el horario de ustedes. Hay a veces señoras que ya están viendo el reloj. Entonces digo, no, tendrán alguna ocupación.
3: ¿No? ¿Viste que ahorita que dice él y yo, el nuevo que le dieron recién?
0: ¿O no, no, ese libro es de hace años. Está ya, creo que, estará ya por la 20ª edición, creo. Pero ha hecho tanto bien, sino que yo dije, muchas almitas a veces de la doctrina es un poco fuerte, pero con él y yo comienza ya a abrir los ojos para tener también un corazón abierto para recibir la doctrina ya grande. Entonces, esa es la pedagogía que hemos hecho en Adviento. Pero ya, sobre todo en la Semana Santa, en la época de Cuaresma, con más, ahí sí ponemos. Pero les digo una cosa. Que en el libro Las Horas de la Pasión nos enseña Jesús, a comprender la pasión de Él, pero para que la vivamos nosotros, no hacer como una cosa de rutina o una devoción, ya voy a oír las horas de la pasión, no. A ver, ¿qué estoy viviendo ahora en mi vida personal para con Jesús vivir esa pasión de mi vida actual? Una enfermedad, una injusticia, una humillación, como dice aquí, un desaire, que es tantos problemas, lo que sufre el hombre como nunca ahora. Esa es la pasión que tú necesitas unirte a la pasión de Cristo. Claro que las horas de la pasión te enfocan a ver cómo sufrió Él, para que aprendas a ser como Él, aprendas a sufrir como Él y con Él y por Él. Eso es, mi querido Wilson. Pero ya digo, cuando venga ya la cuaresma, ahí ya nuevamente tomamos las horas de la pasión.
3: Para mí este año el Señor me ha hecho sufrir, pero también me ha ayudado a salir adelante.
0: Eso es. Sí. Y con las horas de la pasión también se aprende una cosa, las promesas que da Él. Una de las promesas es grande. No se perderán, serán salvos. Oiga, el que medita las horas y las practica en su vida, no se va a perder, no se va a condenar. Eso es una cosa fabulosa, no se va a condenar. Y es el mejor medio para convertir almas. Dos promesas que los dice las horas de la pasión. Si tú tienes alguna persona difícil que no se convierte, tu pasión primero humana y con las de Cristo, vas a convertir a esa persona. Bueno, hermanitas, entonces, si no hay, a ver.
1: De mi sobrina, creo. No sé si ya le digo, si me acuerdo. Verán, yo, estos meses que han pasado, desde junio para acá, mi sobrina se quedó ya sin el esposo, no le vi el home. Le dejó porque ya ella se quedó sin esposo, ¿no? Dijo que sí, que ya se quedaba, y bueno, a los 6 meses ya era el chico. Y total, ya sabes, se dijo que tanto orar, o solo la oración en divina voluntad trae bendición a la casa, a la familia. Y le dijo, ¿qué te hagamos eso? Y de rodillas, toditos los días, hasta que un día dijo ya vino mi sobrina con ya se habían hecho las paces, todo, y al mes ya estaba embarazada, así que ahorita ya está de 8 meses ya.
0: Es que funciona la divina voluntad. Sí. Yo tengo a Brando, que es un nuevo empleado, creo que ya les conté, pero algunas personas no han oído. Se fue la mamá teniendo un trabajo aquí, era empleada. Dijo, no, me voy a los Estados Unidos porque allá es la vida mejor, voy a hacer plata, y se fue dejando a su marido y a su hijo. Bueno, el marido y el hijo sufrían, y después tuvo que pasar por ese Darien, se fue a México. Bueno, pasó carros y carreta, y le encuentro un día a Brando triste. Digo, ¿qué pasó? Mi mamá está en un problema. Este es un problema grave ahí en Estados Unidos, ahora hay una persecución, no sé qué va a ser de mi mamá. Venga, le dijo, oremos en divina voluntad. ¿Y cómo se hace? Ya les he explicado. A ver, vamos a unirnos a Jesús y a nuestra Madre Santísima y con su mamita. Y todas las mamás que han salido del país como inmigrante, no solamente su mamá. Con todos ellos te adoramos, Padre Dios, te bendecimos, te damos gracias por la vida de su madre y de las madres que están de inmigrantes. Pedimos perdón por todos los pecados que se cometen en inmigración. Ha visto usted los videos. Hay gente que va a hacer daño, por ejemplo, esas hordas de hermanos inmigrantes que han estado asaltando, matando, secuestrando, ¿no? O la injusticia, la falta de sensibilidad, de caridad para acoger a este pobre inmigrante, ¿no? Que es un hijo de Dios también. Bueno, ¿cuántos pecados se cometen? Entonces, la segunda fase, pedir perdón por todos los problemas de inmigración. Y la tercera parte, en divina voluntad con Jesús y María, tomamos el atributo de la misericordia y providencia para su mamita y todas las mamás que están fuera del país como inmigrantes. Amén. A los 5 o 6 días, ingenieros, qué grande es la divina voluntad, y él es medio evangélico. Qué grande ha sido la divina voluntad, y mamita ya llegó anoche. Para que vean que funciona, porque en una redada que hicieron por el Bronx allá en Nueva York, le cogieron a la señora, le apresaron sin papeles, le pusieron esposa, y a los pocos días en un avión a Ecuador. Y ahora llega acá al Ecuador, el encuentro con su esposo, con su hijo, feliz. Y a los 15 días ya tiene trabajo. Ahora que es difícil conseguir trabajo. Para que se den cuenta que la divina voluntad es un tesoro. Funciona. Bueno, siempre.
3: Gracias a Dios y a la Virgen.
0: ¿De quién? ¿De quién? Ah, no, yo pensaba que era otra receta de otro cliente. No, ya me asusté, dije, Dios mío, no. Bueno, entonces vamos a darle gracias a Dios ya con lo que hemos hablado. Te damos gracias, Señor, por esta reunión y que pongamos en práctica todo lo que hemos aprendido en este día y que todo redunde para tu gloria y para bien nuestro. Te damos gracias por todas las bendiciones que hemos recibido a lo largo de este año y que nos des la posibilidad, si es tu voluntad, de seguir con esta misma doctrina el próximo año hasta cuando tú quieras, Señor. Y que todo redunde para tu gloria y para la salvación y bendición y santificación y divinización de tus hijos. Tú que vives y reinas por los siglos de los siglos, Padre nuestro que estás en los cielos, santificado sea tu nombre. Venga a nosotros tu reino, hágase tu voluntad en la tierra como en el cielo. Danos hoy nuestro pan de cada día, perdona nuestras ofensas, y nosotros perdonamos a los que nos ofenden. No nos dejes caer en la tentación, líbranos del mal. Dios te salve María, llena eres de gracia, el Señor es contigo. Bendita eres entre todas las mujeres y bendito es el fruto de tu vientre, Jesús. Gloria al Padre, al Hijo y al Espíritu Santo. Gloria al Padre, al Hijo y al Espíritu Santo. Sagrada María, vuestro esclavo soy, con vuestra licencia hacer la voluntad del Padre voy. No permitas, Madre mía, por tu pura inmaculada concepción, que caiga en pecado mortal y muera sin confesión. Vos, con mi buena Madre, dame tu santa bendición para pasar este día sin ninguna tentación. En nombre del Padre, del Hijo y del Espíritu Santo. Amén. Bueno, hermanitas, que Dios les dé muchas bendiciones este año y mucha paz.
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0: Las 5 en punto.
1: Santo Rosario de hoy, lunes. Ave María Purísima,
2: sin pecado original concebida.
1: Por la señal de la Santa Cruz, de nuestros enemigos, líbranos, Señor Dios nuestro, en el nombre del Padre, del Hijo y del Espíritu Santo. Amén. Señor mío Jesucristo, Dios y hombre verdadero, Creador, Padre y Redentor mío, por ser quien eres y porque te amo sobre todas las cosas, a mí me pesa de todo corazón el haber pecado. Propongo firmemente enmendarme y alejarme de las ocasiones de pecado, confesarme y cumplir la penitencia. Confío me perdonarás por tu infinita y divina misericordia. Amén. Abre, Señor, mis labios,
2: y mi boca proclamará tu alabanza.
1: Dios mío, ven en mi auxilio.
2: Señor, date prisa en socorrerme.
1: Gloria al Padre, al Hijo y al Espíritu Santo.
2: Como era en el principio, lo es ahora y siempre, por los siglos de los siglos. Amén.
1: Los misterios que vamos a considerar son los misterios gozosos. Primer misterio gozoso: el anuncio del ángel a la Santísima Virgen María. Padre nuestro que estás en el cielo, santificado sea tu nombre. Venga a nosotros tu reino. Hágase tu voluntad en la tierra como en el cielo.
2: Danos hoy nuestro pan de cada día. Perdona nuestras ofensas, como también nosotros perdonamos a los que nos ofenden. No nos dejes caer en la tentación y líbranos de todo mal. Amén.
1: Dios te salve María, llena eres de gracia, el Señor es contigo. Bendita eres entre todas las mujeres y bendito es el fruto de tu vientre, Jesús.
2: Santa María, Madre de Dios, ruega, Señora, por nosotros los pecadores, ahora y en la hora de nuestra muerte. Amén.
1: Dios te salve María, llena eres de gracia, el Señor es contigo. Bendita eres entre todas las mujeres y bendito es el fruto de tu vientre, Jesús.
2: Santa María, Madre de Dios, ruega, Señora, por nosotros los pecadores, ahora y en la hora de nuestra muerte. Amén.
1: Dios te salve María, llena eres de gracia, el Señor es contigo. Bendita tú eres entre todas las mujeres y bendito es el fruto de tu vientre, Jesús.
2: Santa María, Madre de Dios, ruega, Señora, por nosotros los pecadores, ahora y en la hora de nuestra muerte. Amén.
1: Dios te salve María, llena eres de gracia, el Señor es contigo. Bendita eres entre todas las mujeres y bendito es el fruto de tu vientre, Jesús.
2: Santa María, Madre de Dios, ruega, Señora, por nosotros los pecadores, ahora y en la hora de nuestra muerte. Amén.
1: Dios te salve María, llena eres de gracia, el Señor es contigo. Bendita eres entre todas las mujeres y bendito es el fruto de tu vientre, Jesús.
2: Santa María, Madre de Dios, ruega, Señora, por nosotros los pecadores, ahora y en la hora de nuestra muerte. Amén.
1: Dios te salve María, llena eres de gracia, el Señor es contigo. Bendita tú eres entre todas las mujeres y bendito es el fruto de tu vientre, Jesús.
2: Santa María, Madre de Dios, ruega, Señora, por nosotros los pecadores, ahora y en la hora de nuestra muerte. Amén.
1: Dios te salve María, llena eres de gracia, el Señor es contigo. Bendita eres entre todas las mujeres y bendito es el fruto de tu vientre, Jesús.
2: Santa María, Madre de Dios, ruega, Señora, por nosotros los pecadores, ahora y en la hora de nuestra muerte. Amén.
1: Dios te salve María, llena eres de gracia, el Señor es contigo. Bendita eres entre todas las mujeres y bendito es el fruto de tu vientre, Jesús.
2: Santa María, Madre de Dios, ruega, Señora, por nosotros los pecadores, ahora y en la hora de nuestra muerte. Amén.
1: Dios te salve María, llena eres de gracia, el Señor es contigo. Bendita tú eres entre todas las mujeres y bendito es el fruto de tu vientre, Jesús.
2: Santa María, Madre de Dios, ruega, Señora, por nosotros los pecadores, ahora y en la hora de nuestra muerte. Amén.
1: Dios te salve María, llena eres de gracia, el Señor es contigo. Bendita eres entre todas las mujeres y bendito es el fruto de tu vientre, Jesús.
2: Santa María, Madre de Dios, ruega, Señora, por nosotros los pecadores, ahora y en la hora de nuestra muerte. Amén.
1: Gloria al Padre, al Hijo y al Espíritu Santo.
2: Como era en el principio, lo es ahora y siempre, por los siglos de los siglos. Amén.
1: María, Madre de Gracia y Madre de la Divina Misericordia.
2: En la vida y en la muerte, ampáranos, Gran Señora.
1: Oh Jesús mío, perdona nuestras culpas, líbranos del fuego del infierno y lleva al cielo a todas las almas, socorre especialmente a las más necesitadas de tu divina misericordia. Amén. Segundo misterio gozoso: la visitación de Nuestra Señora a su prima Santa Isabel.
2: Padre nuestro que estás en el cielo, santificado sea tu nombre. Venga a nosotros tu reino, hágase tu voluntad en la tierra como en el cielo.
1: Danos hoy nuestro pan de cada día, perdona nuestras ofensas como también nosotros perdonamos a los que nos ofenden. No nos dejes caer en la tentación y líbranos de todo mal. Amén.
2: Dios te salve María, llena eres de gracia, el Señor es contigo. Bendita tú eres entre todas las mujeres, y bendito es el fruto

0: Bendita tú eres entre todas las mujeres, y bendito es el fruto de tu vientre, Jesús.
1: Santa María, Madre de Dios, ruega, Señora, por nosotros los pecadores, ahora y en la hora de nuestra muerte. Amén.
0: Dios te salve, María, llena eres de gracia, el Señor es contigo. Bendita tú eres entre todas las mujeres, y bendito es el fruto de tu vientre, Jesús.
1: Santa María, Madre de Dios, ruega, Señora, por nosotros los pecadores, ahora y en la hora de nuestra muerte. Amén.
0: Dios te salve María, llena eres de gracia, el Señor es contigo. Bendita tú eres entre todas las mujeres, y bendito es el fruto de tu vientre Jesús.
1: Santa María, Madre de Dios, ruega Señora por nosotros los pecadores, ahora y en la hora de nuestra muerte. Amén.
0: Dios te salve María, llena eres de gracia, el Señor es contigo. Bendita tú eres entre todas las mujeres, y bendito es el fruto de tu vientre, Jesús.
1: Santa María, Madre de Dios, ruega, Señora, por nosotros los pecadores, ahora y en la hora de nuestra muerte. Amén.
0: Dios te salve María, llena eres de gracia, el Señor es contigo. Bendita tú eres entre todas las mujeres, y bendito es el fruto de tu vientre, Jesús.
1: Santa María, Madre de Dios, ruega, Señora, por nosotros los pecadores, ahora y en la hora de nuestra muerte. Amén.
0: Dios te salve María, llena eres de gracia, el Señor es contigo. Bendita tú eres entre todas las mujeres, y bendito es el fruto de tu vientre, Jesús.
1: Santa María, Madre de Dios, ruega Señora por nosotros los pecadores, ahora y en la hora de nuestra muerte. Amén.
0: Dios te salve María, llena eres de gracia, el Señor es contigo. Bendita tú eres entre todas las mujeres, y bendito es el fruto de tu vientre Jesús.
1: Santa María, Madre de Dios, ruega Señora por nosotros los pecadores, ahora y en la hora de nuestra muerte. Amén.
0: Dios te salve María, llena eres de gracia, el Señor es contigo. Bendita tú eres entre todas las mujeres, y bendito es el fruto de tu vientre Jesús.
1: Santa María, Madre de Dios, ruega Señora por nosotros los pecadores, ahora y en la hora de nuestra muerte. Amén.
0: Gloria al Padre, y al Hijo, y al Espíritu Santo.
1: Como era en el principio, lo es ahora y siempre, por los siglos de los siglos. Amén.
0: María, Madre de Gracia, y Madre de la Divina Misericordia.
1: En la vida y en la muerte, ampáranos, Gran Señora.
2: Oh Jesús mío, perdona nuestros pecados, líbranos del fuego del infierno, lleva al cielo a todas las almas y socorre especialmente a las más necesitadas de tu misericordia. Amén.
1: Tercer misterio gozoso: el nacimiento del Hijo de Dios. Padre nuestro que estás en el cielo, santificado sea tu nombre, venga a nosotros tu reino. Hágase tu voluntad en la tierra como en el cielo.
0: Danos hoy nuestro pan de cada día. Perdona nuestras ofensas, como también nosotros perdonamos a los que nos ofenden. No nos dejes caer en la tentación y líbranos de todo mal. Amén.
1: Dios te salve María, llena eres de gracia, el Señor es contigo. Bendita tú eres entre todas las mujeres y bendito es el fruto de tu vientre Jesús.
0: Santa María, Madre de Dios, ruega, Señora, por nosotros los pecadores, ahora y en la hora de nuestra muerte. Amén.
1: Dios te salve María, llena eres de gracia, el Señor es contigo. Bendita eres entre todas las mujeres, y bendito es el fruto de tu vientre Jesús.
0: Santa María, Madre de Dios, ruega, Señora, por nosotros los pecadores, ahora y en la hora de nuestra muerte. Amén.
1: Dios te salve María, llena eres de gracia, el Señor es contigo. Bendita eres entre todas las mujeres, y bendito es el fruto de tu vientre, Jesús.
0: Santa María, Madre de Dios, ruega, Señora, por nosotros los pecadores, ahora y en la hora de nuestra muerte. Amén.
1: Dios te salve, María. Llena eres de gracia, el Señor es contigo. Bendita tú eres entre todas las mujeres, y bendito es el fruto de tu vientre, Jesús.
0: Santa María, Madre de Dios, ruega, Señora, por nosotros los pecadores, ahora y en la hora de nuestra muerte. Amén.
1: Dios te salve María, llena eres de gracia, el Señor es contigo. Bendita eres entre todas las mujeres, y bendito es el fruto de tu vientre Jesús.
0: Santa María, Madre de Dios, ruega Señora por nosotros los pecadores, ahora y en la hora de nuestra muerte. Amén.
1: Dios te salve María, llena eres de gracia, el Señor es contigo. Bendita eres entre todas las mujeres, y bendito es el fruto de tu vientre, Jesús.
0: Santa María, Madre de Dios,

0: Dios, ruega, Señora, por nosotros los pecadores, ahora y en la hora de nuestra muerte. Amén.
1: Dios te salve María, llena eres de gracia, el Señor es contigo. Bendita tú eres entre todas las mujeres, y bendito es el fruto de tu vientre Jesús.
0: Santa María, Madre de Dios, ruega, Señora, por nosotros los pecadores, ahora y en la hora de nuestra muerte. Amén.
1: Dios te salve María, llena eres de gracia, el Señor es contigo. Bendita eres entre todas las mujeres, y bendito es el fruto de tu vientre Jesús.
0: Santa María, Madre de Dios, ruega, Señora, por nosotros los pecadores, ahora y en la hora de nuestra muerte. Amén.
1: Dios te salve María, llena eres de gracia, el Señor es contigo. Bendita eres entre todas las mujeres, y bendito es el fruto de tu vientre Jesús.
0: Santa María, Madre de Dios, ruega, Señora, por nosotros los pecadores, ahora y en la hora de nuestra muerte. Amén.
1: Dios te salve María, llena eres de gracia, el Señor es contigo. Bendita tú eres entre todas las mujeres, y bendito es el fruto de tu vientre Jesús.
0: Santa María, Madre de Dios, ruega, Señora, por nosotros los pecadores, ahora y en la hora de nuestra muerte. Amén.
1: Gloria al Padre, al Hijo y al Espíritu Santo.
0: Como era en el principio, lo es ahora y siempre, por los siglos de los siglos. Amén.
1: María, Madre de Gracia y Madre de la Divina Misericordia,
0: en la vida y en la muerte, ampáranos, Gran Señora.
1: Oh Jesús mío, perdona nuestras culpas, líbranos del fuego del infierno y lleva al cielo a todas las almas, socorre especialmente a las más necesitadas de tu Divina Misericordia. Amén. Cuarto misterio gozoso: la presentación de Jesús en el templo.
0: Padre nuestro que estás en el cielo, santificado sea tu nombre. Venga a nosotros tu reino. Hágase tu voluntad en la tierra como en el cielo.
1: Danos hoy nuestro pan de cada día. Perdona nuestras ofensas como también nosotros perdonamos a los que nos ofenden. No nos dejes caer en la tentación y líbranos de todo mal. Amén.
0: Dios te salve María, llena eres de gracia, el Señor es contigo. Bendita tú eres entre todas las mujeres, y bendito es el fruto de tu vientre, Jesús.
1: Santa María, Madre de Dios, ruega, Señora, por nosotros los pecadores, ahora y en la hora de nuestra muerte. Amén.
0: Dios te salve María, llena eres de gracia, el Señor es contigo. Bendita tú eres entre todas las mujeres, y bendito es el fruto de tu vientre, Jesús.
1: Santa María, Madre de Dios, ruega, Señora, por nosotros los pecadores, ahora y en la hora de nuestra muerte. Amén.
0: Dios te salve María, llena eres de gracia, el Señor es contigo. Bendita tú eres entre todas las mujeres, y bendito es el fruto de tu vientre, Jesús.
1: Santa María, Madre de Dios, ruega, Señora, por nosotros los pecadores, ahora y en la hora de nuestra muerte. Amén.
0: Dios te salve María, llena eres de gracia, el Señor es contigo. Bendita tú eres entre todas las mujeres, y bendito es el fruto de tu vientre Jesús.
1: Santa María, Madre de Dios, ruega, Señora, por nosotros los pecadores, ahora y en la hora de nuestra muerte. Amén.
0: Dios te salve María, llena eres de gracia, el Señor es contigo. Bendita tú eres entre todas las mujeres, y bendito es el fruto de tu vientre Jesús.
1: Santa María, Madre de Dios, ruega, Señora, por nosotros los pecadores, ahora y en la hora de nuestra muerte. Amén.
0: Dios te salve María, llena eres de gracia, el Señor es contigo. Bendita tú eres entre todas las mujeres, y bendito es el fruto de tu vientre Jesús.
1: Santa María, Madre de Dios, ruega, Señora, por nosotros los pecadores, ahora y en la hora de nuestra muerte. Amén.
0: Dios te salve María, llena eres de gracia, el Señor es contigo. Bendita tú eres entre todas las mujeres, y bendito es el fruto de tu vientre, Jesús.
1: Santa María, Madre de Dios, ruega, Señora, por nosotros los pecadores, ahora y en la hora de nuestra muerte. Amén.
0: Dios te salve María, llena eres de gracia, el Señor es contigo. Bendita tú eres entre todas las mujeres, y bendito es el fruto de tu vientre, Jesús.
1: Santa María, Madre de Dios, ruega, Señora, por nosotros los pecadores, ahora y en la hora de nuestra muerte. Amén.
0: Dios te salve María, llena eres de gracia, el Señor es contigo. Bendita tú eres entre todas las mujeres, y bendito es el fruto de tu vientre, Jesús.
1: Santa María, Madre de Dios, ruega, Señora, por nosotros los pecadores, ahora y en la hora de nuestra muerte. Amén.
0: Dios te salve María, llena eres de gracia, el Señor es contigo. Bendita tú eres entre todas las mujeres, y bendito es el fruto de tu vientre Jesús.
1: Santa María, Madre de Dios, ruega, Señora, por nosotros los pecadores, ahora y en la hora de nuestra muerte. Amén.
0: Gloria al Padre, y al Hijo, y al Espíritu Santo.
1: Como era en el principio, lo es ahora y siempre, por los siglos de los siglos. Amén.
0: María, Madre de Gracia y Madre de la Divina Misericordia,
1: en la vida y en la muerte, ampáranos, Gran Señora.
0: Oh Jesús mío, perdona nuestros pecados, líbranos del fuego del infierno, lleva al cielo a todas las almas y socorre especialmente a las más necesitadas de tu misericordia. Amén.
1: Quinto misterio gozoso. Jesús, perdido y hallado en el templo. Padre nuestro, que estás en el cielo, santificado sea tu nombre. Venga a nosotros tu reino. Hágase tu voluntad en la tierra como en el cielo.
0: Danos hoy nuestro pan de cada día. Perdona nuestras ofensas, como también nosotros perdonamos a los que nos ofenden. No nos dejes caer en la tentación y líbranos de todo mal. Amén.
1: Dios te salve María, llena eres de gracia, el Señor es contigo. Bendita tú eres entre todas las mujeres y bendito es el fruto de tu vientre Jesús.
0: Santa María, Madre de Dios, ruega, Señora, por nosotros los pecadores, ahora y en la hora de nuestra muerte. Amén.
1: Dios te salve María, llena eres de gracia, el Señor es contigo. Bendita eres entre todas las mujeres y bendito es el fruto de tu vientre Jesús.
0: Santa María, Madre de Dios, ruega, Señora, por nosotros los pecadores, ahora y en la hora de nuestra muerte. Amén.
1: Dios te salve María, llena eres de gracia, el Señor es contigo. Bendita eres entre todas las mujeres, y bendito es el fruto de tu vientre Jesús.
0: Santa María, Madre de Dios, ruega, Señora, por nosotros los pecadores, ahora y en la hora de nuestra muerte. Amén.
1: Dios te salve María, llena eres de gracia, el Señor es contigo. Bendita tú eres entre todas las mujeres, y bendito es el fruto de tu vientre Jesús.
0: Santa María, Madre de Dios, ruega, Señora, por nosotros los pecadores, ahora y en la hora de nuestra muerte. Amén.
1: Dios te salve María, llena eres de gracia, el Señor es contigo. Bendita eres entre todas las mujeres, y bendito es el fruto de tu vientre Jesús.
0: Santa María, Madre de Dios, ruega, Señora, por nosotros los pecadores, ahora y en la hora de nuestra muerte. Amén.
1: Dios te salve María, llena eres de gracia, el Señor es contigo. Bendita eres entre todas las mujeres, y bendito es el fruto de tu vientre Jesús.
0: Santa María, Madre de Dios, ruega, Señora, por nosotros los pecadores, ahora y en la hora de nuestra muerte. Amén.
1: Dios te salve María, llena eres de gracia, el Señor es contigo. Bendita tú eres entre todas las mujeres, y bendito es el fruto de tu vientre Jesús.
0: Santa María, Madre de Dios, ruega, Señora, por nosotros los pecadores, ahora y en la hora de nuestra muerte. Amén.
1: Dios te salve María, llena eres de gracia, el Señor es contigo. Bendita eres entre todas las mujeres, y bendito es el fruto de tu vientre Jesús.
0: Santa María, Madre de Dios, ruega, Señora, por nosotros los pecadores, ahora y en la hora de nuestra muerte. Amén.
1: Dios te salve María, llena eres de gracia, el Señor es contigo. Bendita eres entre todas las mujeres, y bendito es el fruto de tu vientre Jesús.
0: Santa María, Madre de Dios, ruega, Señora, por nosotros los pecadores, ahora y en la hora de nuestra muerte. Amén.
1: Dios te salve María, llena eres de gracia, el Señor es contigo. Bendita tú eres entre todas las mujeres, y bendito es el fruto de tu vientre Jesús.
0: Santa María, Madre de Dios, ruega, Señora, por nosotros los pecadores, ahora y en la hora de nuestra muerte. Amén.
1: Gloria al Padre, al Hijo y al Espíritu Santo.
0: Como era en el principio, lo es ahora y siempre, por los siglos de los siglos. Amén.
1: María, Madre de Gracia y Madre de la Divina Misericordia,
0: en la vida y en la muerte, ampáranos, Gran Señora.
1: Oh Jesús mío, perdona nuestras culpas, líbranos del fuego del infierno y lleva al cielo a todas las almas, socorre especialmente a las más necesitadas de tu divina misericordia. Amén. Oh soberano santuario, sagrario, madre del Verbo Eterno, libra Virgen del infierno a los que rezamos tu santo rosario. Emperatriz poderosa de los mortales consuelo, ábrenos Virgen el cielo con una muerte dichosa y danos pureza de alma, pues eres tan poderosa. Dios te salve, Reina y Madre, Madre de misericordia, vida, dulzura y esperanza nuestra. Dios te salve, a ti llamamos, los desterrados hijos de Eva. A ti suspiramos, gimiendo y llorando, en este valle de lágrimas. Ea pues, Señora, abogada nuestra, vuelve a nosotros esos tus ojos misericordiosos. Y después de este destierro, muéstranos a Jesús, fruto bendito de tu vientre. Oh clemente, oh piadosa, oh dulce siempre Virgen María, ruega por nosotros, Santa Madre de Dios, para que seamos dignos de alcanzar las divinas gracias y promesas de nuestro Señor Jesucristo. Amén. Bajo tu amparo nos acogemos, Santa Madre de Dios. No desprecie las oraciones que te hacemos en nuestras necesidades. Antes bien líbranos de todos los peligros, oh Virgen gloriosa y bendita. Ruega por nosotros, Santa Madre de Dios, para que seamos dignos de alcanzar las divinas gracias y promesas de nuestro Señor y Salvador Jesucristo. Amén. Por estos misterios santos de que el alma hace recuerdo, te pedimos, oh María, de la fe santa el aumento, de la exaltación de la Iglesia y del Papa el mejor acierto, de la nación mexicana la unión y el feliz gobierno, que el gentil conozca a Dios y que el hereje vea sus yerros, que ellos y que todos los pecadores tengamos arrepentimiento, que los cautivos cristianos sean libres del cautiverio, goce puerto el navegante y dé salud a los enfermos, y que en el purgatorio logren las ánimas refrigerio, y que este santo ejercicio tenga aumento tan completo en toda la cristiandad, que por su medio podamos salir a alabar a Dios en tu compañía en el cielo. Amén. Ave María Purísima,
0: sin pecado original concebida.
1: Por la señal de la Santa Cruz de nuestros enemigos, líbranos, Señor Dios nuestro, en el nombre del Padre, del Hijo y del Espíritu Santo. Amén.
0: Muchas gracias por rezar con nosotros.

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0: 6 en punto.
1: Padre Dios, otra vez estoy frente a ti para darte gracias por este nuevo amanecer, por todo lo que me permites vivir. Hoy quiero glorificar tu santo nombre, porque no te has guardado nada para mí. Has salido de ti mismo. Has entregado a tu Hijo al mundo para que viniera a enseñarnos cómo debemos amarte a ti y amarnos los unos a los otros. Tengo la plena certeza que ese amor es el que me sostiene. Por eso quiero decirte que eres la fuerza que me sostiene y me da vida. Gracias por animarme. Te pido que me des paz en el corazón, apertura en la mente y fuerza en las manos. Amén.

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0: Las 7 en punto.
1: En este lunes recemos con el Evangelio según San Mateo, en el nombre del Padre, y del Hijo, y del Espíritu Santo. Algunos escribas y fariseos le dijeron a Jesús: Maestro, queremos que nos hagas ver un signo. Él les respondió: Esta generación malvada y adúltera reclama un signo, pero no se le dará otro que el del profeta Jonás. Porque así como Jonás estuvo 3 días y 3 noches en el vientre del pez, así estará el Hijo del Hombre en el seno de la tierra, 3 días y 3 noches. El día del juicio, los hombres de Nínive se levantarán contra esta generación y la condenarán, porque ellos se convirtieron por la predicación de Jonás, y aquí hay alguien que es más que Jonás. El día del juicio, la reina del sur se levantará contra esta generación y la condenará, porque ella vino de los confines de la tierra para escuchar la sabiduría de Salomón, y aquí hay alguien que es más que Salomón. Palabra del Señor. Le pido a Dios Padre, que es nuestro Padre, que poco a poco estés experimentando lo lindo que es escuchar día a día la palabra de Dios. Qué alegría cuando alguien dice que su vida cambió al escuchar la palabra de Dios. Uno se puede morir en paz. Cuando nos tomamos en serio esta tarea, muchas cosas empiezan a cambiar. Empezás a escuchar cosas que no habías escuchado jamás. Empezás a escuchar cosas que Dios te quiere decir, cosas de Dios que te hacen pensar y te dejan tecleando el corazón, que te dan consuelo, te dan felicidad, te dan paz. Decime si no es verdad. Eso hace la palabra de Dios. Te lo digo una y mil veces más. No mi comentario, la palabra de Dios. De a poco va metiéndose en el corazón como una gotita que va horadando y penetrando las rendijas de nuestra alma. Nos va transformando y nos va haciendo cristianos de a poco. Si la escuchás todos los días, es como una gota, como dije recién, que cae siempre en el mismo lugar, y aunque caiga sobre una roca, sobre un corazón duro, a la larga con el tiempo, va horadando hasta penetrar. Hasta el corazón más duro se puede ablandar con la palabra de Dios. Seguramente esto que te digo lo escuchás por ahí viajando, yendo al trabajo, por ahí en el tren, en el colectivo, tal vez tranquilo en tu casa o mientras vas caminando, aprovechando el tiempo, por ahí mientras estás haciendo alguna cosa. Está bien, porque vamos de alguna manera aprovechando el tiempo. Es bueno eso, pero también te digo siempre, trata de sentarte de vez en cuando en algún momento y tomar tu Biblia. Tenés que tener tu propia Biblia. No pierdas nunca el contacto con ella. Alguien me dijo alguna vez: decime de qué Biblia sacás las lecturas porque quiero leerlo de mi Biblia. No quiero perder el contacto con ella. Bueno, Dios quiera que tengas tu Biblia y no pierdas ese contacto. Ojalá te puedas comprar una Biblia y te animes a leerla, a marcarla, quererla, cuidarla. Ayer escuchábamos en el Evangelio del domingo que además del sembrador bueno que siembra la buena semilla, hay un sembrador que también tira semilla para confundir, la cizaña. Esa planta que es bastante parecida al principio y se confunde con el trigo y que por eso el sembrador dice que no hay que tocarla hasta el final. Bueno, algunos se empeñan en negar la existencia del maligno. Algunos incluso dentro de la iglesia siguen diciendo que la figura del demonio que es mencionado en la palabra de Dios es como algo antiguo, algo de esa época. Sin embargo, ¿cómo negar lo que dice Jesús en la parábola de la cizaña o en tantas escenas del Evangelio? ¿Quién es el que siembra la mala semilla? El maligno. Quieras o no, te guste o no, lo tapes con la mano y quieras ocultar el sol con tu mano, no se puede ocultar lo que Jesús dice tantas veces en la palabra de Dios. Vamos a seguir con este tema en estos días. Hoy Jesús en algo del Evangelio se enfrenta otra vez con los fariseos. En realidad los fariseos lo enfrentan otra vez y muestra otra cara de esa enfermedad que tiene todo hombre, que todos de alguna manera a veces podemos tener. Acordémonos que podemos creernos perfectos cristianos y podemos ser bastante fariseos sin darnos cuenta. Y los fariseos piden signos, le piden a Jesús que les dé un signo cuando ya les había dado muchísimos signos. La enfermedad del fariseísmo que todos podemos tenerla consiste en pretender que todas las cosas se adecúen a como nosotros queremos que sean. Vemos las cosas y sin embargo siempre hay un pero, siempre queremos un poco más. En realidad, miramos la realidad con nuestros propios anteojos y queremos que la realidad sea como nosotros la sentimos o como las piensa nuestro corazón. Eso pasa mucho, basta con encender la televisión, la radio, internet, pero es la actitud de muchos de nosotros, esa actitud insaciable en la que todo tiene que corresponderse con mis deseos y no nos abrimos a lo que Dios nos muestra y quiere de nosotros, a la novedad. Y esto también se da en niveles muy humanos, en la cotidianidad del día a día, cuando no nos abrimos a aquello que nos muestra otro con su manera de ser y pensar. Esa cerrazón es muy típica del fariseísmo. A veces somos así, pedimos signos. Es muy típica también en algunos cristianos. Y por eso Jesús a estos fariseos los lanza hacia el futuro. No les dice recuerden lo que hice, sino van a ver lo que voy a hacer. Les voy a dar un verdadero signo. Nada más ni nada menos que hablaba de su resurrección, el fundamento de la fe de miles y miles de personas a través de la historia de la iglesia. Y por eso les dice, así estará el Hijo del Hombre en el seno de la tierra, 3 días y 3 noches. Y así como Jonás, después volvería a aparecer, resucitaría, como Jonás que fue lanzado por el gran pez hacia la orilla. El signo de nuestra fe es la resurrección de Jesús. Y eso no se trata de probarlo científicamente, sino hay que probarlo con la vida, experimentarlo en la vida. ¿Cómo que Jesús no resucitó? Fíjate a tu alrededor, fíjate lo que te fue pasando en tu vida, fíjate en la presencia de Dios en tantas ocasiones que se te manifestó de distintas maneras. Claro, si nos cerramos nunca vamos a poder percibir la novedad, nunca vamos a poder percibir a Jesús. Si buscamos pruebas científicas, nunca las vamos a encontrar. Más bien busquemos pruebas en el corazón, en la historia de la iglesia.

para que no pidamos más de lo que ya tenemos. Que tengamos un buen día y que la bendición de Dios, que es Padre misericordioso, Hijo y Espíritu Santo, descienda sobre nuestros corazones y permanezca para siempre.

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Del Evangelio según San Mateo. En aquel tiempo le dijeron a Jesús algunos escribas y fariseos: Maestro, queremos verte hacer una señal prodigiosa. Él les respondió: Esta gente malvada e infiel está reclamando una señal, pero la única señal que se le dará será la del profeta Jonás. Pues de la misma manera que Jonás estuvo 3 días y 3 noches en el vientre de la ballena, así también el Hijo del Hombre estará 3 días y 3 noches en el seno de la tierra. Los habitantes de Nínive se levantarán el día del juicio contra esta gente y la condenarán, porque ellos se convirtieron con la predicación de Jonás, y aquí hay alguien más grande que Jonás. La reina del sur se levantará el día del juicio contra esta gente y la condenará, porque ella vino de los últimos rincones de la tierra a oír la sabiduría de Salomón. Y aquí hay alguien más grande que Salomón. Feliz día y feliz inicio de semana a los que nos escuchan. Yo sé que he hablado en los últimos días mucho o he comentado en algunos momentos sobre el terremoto de Venezuela, pero creo que es un ejemplo en varios sentidos de la dificultad humana de encontrarse con Dios o de entender a Dios en medio del mal, ¿no? Está aquí todo el tema del bien y del mal. En este caso, voy a hablar para algo positivo que ha surgido de personas que he escuchado, ¿no? He escuchado testimonios de personas diciendo que han valorado mucho más la vida. Si ustedes han visto algún video, pueden ver cómo de repente sacan a gente que estaba totalmente tapiada. Imagínense gente que ha pasado días sin poder moverse, en total oscuridad, sin saber realmente si las van a rescatar o no, probablemente creyendo que se van a morir ahí. Y cuando de repente ven un poco de luz y escuchan que hay gente golpeando arriba y que escuchan voces que se acercan y luego ven la luz y la sacan, es como nacer de nuevo, ¿no? Yo estaba pensando en estos días, qué impresionante esas personas. Esa experiencia será como volver a nacer, como salir del vientre de su madre, en este caso salir del vientre de la tierra y volver a nacer. Y los testimonios son muy bonitos porque la gente empieza a hablar de lo importante de la vida, ¿no? Como pasé tanto tiempo pendiente de cosas materiales, quizás me peleé con tal persona. Esto también lo comenta gente que perdieron familiares, ¿no? Dice, qué pena que no abracé lo suficiente, que quizás no dediqué el tiempo de calidad que debía haber dedicado. Quizás me centré en cosas superficiales y no tan importantes. Y el punto aquí es como que a veces valoramos poco las cosas importantes de la vida, ¿no? Quizás porque vivimos en un ritmo muy acelerado, con 1000 cosas en la cabeza, y parece que no tenemos tiempo para reflexionar. Como que solo cuando nos sucede algo fuerte o solo cuando tenemos tiempo de silencio, que eso puede pasar de repente en un retiro, que pocos seres humanos hacen retiros y los retiros sirven justo para esto, para como separarte del ruido del día a día, de tus quehaceres, desconectarte y tener tiempo para pensar. Cuando tienes tiempo para pensar, reflexionas y te das cuenta de cuáles son las cosas importantes de la vida. Si no nos suceden estas cosas, vivimos en esta cierta superficialidad e inconsciencia de no valorar las cosas, de estar siempre quejándonos, de estar siempre pidiendo más, de no valorar lo que recibimos. Voy a poner otro ejemplo aquí de cuando yo estaba en la universidad. No voy a contar toda la historia de mi papá, pero mi papá siempre nos formó en que las cosas había que luchar para conseguirlas. Y bueno, al inicio mi papá no me dio carro para ir a la universidad. A veces me lo prestaba, pero yo muchísimas veces me fui en autobús, metro, sobre todo en metro. Y en un momento determinado me dijo, bueno, que okay, ya estaba viendo lo del carro. Llegamos a ver algún carro usado. Pero bueno, al final no se dio. Y yo en mi cabeza siempre estaba un poco como molesto con mi papá, como diciendo, ah, ¿por qué no me compré el carro? De hecho, un día que era mi cumpleaños dije, no, ya hoy es el día, seguramente me lo va a dar hoy. Y no fue así. Y en el fondo, esa superficialidad de como estarte quejando siempre, esperando algo más, algo grande, como lo superficial, y no valorar todo lo que mi papá hizo en mi vida, su presencia tantas veces, mi papá que sacrificaba
se salía a veces de su trabajo para irme a ver un partido de fútbol, para llevarme a los entrenamientos, a los partidos, al colegio, irme a buscar y llevarme a mí y a mis hermanos todos los días al colegio, todo su trabajo, su esfuerzo durante años de madrugar para trabajar, para que estudiásemos en un colegio privado, luego en la universidad, y tantos sacrificios que hizo mi papá. Pero bueno, yo me centré en eso como, ¿sabes?, espectacular, especial. Y no valoraba todo lo que hay detrás. Esto lo digo porque el Evangelio, de alguna forma, muestra esta inconformidad de los fariseos que, ¿sabes?, como que quieren una señal más, ¿no? Y una señal que en el fondo es una cosa superficial, ¿no? De hecho, leí que la palabra que ellos usan para señal se refiere como un milagro, algo espectacular, algo más superficial. Pero cuando Jesús habla de la señal, se refiere a algo mucho más profundo, ¿no? La palabra en griego es semeion, que en realidad es algo mucho más profundo que un simple milagro externo, ¿no? Y eso más profundo, y es la señal que Jesús les dice que les va a dar, es la cruz. Y esto es bastante como contradictorio, ¿no? Como impactante. Resulta que la señal es un hombre muerto que resucita y lo cambia todo. Cuando Jesús se refiere a la señal de Jonás, es justamente porque Jonás estuvo algunas noches en la ballena y luego sale. Entonces Jesús se refiere a esto como una prefiguración de lo que él iba a vivir estando bajo la tierra o sepultado estas noches para luego resucitar, ¿no?, al tercer día. Entonces podríamos pensar de nuevo en la actitud de fondo, que es un poco el problema tanto de los fariseos como la nuestra. Ellos piden una señal y en el fondo están pensando como, convéncenos de quién eres. Y a veces nuestra relación con Dios es un poco así, como que no valoramos lo que Él ha hecho en nuestras vidas, no valoramos la señal que ya nos dio, que fue la más importante, de morir y resucitar por nosotros. Y en el fondo seguimos como los fariseos, ¿no? Como, convénceme realmente porque no me terminas de convencer de quién eres, ¿no? Realmente tienes que hacer un milagro grandísimo, algo superficial, algo espectacular, para que entonces yo ahora sí empiece a hacer cosas. Siempre es como que estamos esperando algo. Pero ¿qué más estamos esperando, no? Si Jesús ya se entregó por nosotros, si en nuestras vidas el simple hecho de existir ya es un regalo tremendo de la existencia y la presencia de Dios. Interesante que Jesús no se molesta con los fariseos, sino simplemente les dice la verdad. Miren, la única señal que les voy a dar es la señal de Jonás, que es esta resurrección de la que hablamos.

te está diciendo algo que anhela tu corazón, es Dios. Pero ellos, de corazón duro, no lo quieren aceptar. De corazón duro y de mente dura, no lo quieren aceptar porque hay mucha soberbia, porque esas verdades también pues tocan el corazón, porque esas verdades implican cruz y no queremos la cruz y no queremos cambiar nuestro estilo de vida. Ellos no querían cambiar su estilo de vida, que era bastante cómodo. Y en el fondo el mensaje profundo de Jesús es de cruz, y por eso a veces como que oh, nos cuesta, ¿no? Como que muéstrame algo más, porque es que esto no lo entiendo, ¿no? Y bueno, había una dificultad para ver a Jesús, para ver a Dios detrás de Jesús. Y esto, puedo poner un ejemplo aquí muy sencillo, pero un ejemplo o una imagen que ayude a entender esto es, imagínate que te ofrecen un cuadro, te lo quieren regalar, un cuadro que está un poco viejo, sucio, por la cantidad de años que lleva guardado, y tú lo rechazas de modo educado, le dices no lo quiero. Pero resulta que después de un tiempo, después de unos años, te enteras que ese cuadro que te ofrecieron era un Rembrandt. ¿Y cuál fue el problema? El problema no era el cuadro, el problema era que tú no tuviste la capacidad de ver que eso era un Rembrandt. Quizás te quedaste en lo superficial, ah, bueno, está sucio, no sé qué. Y esto nos puede pasar con Dios, no quedarnos un poco a veces en lo superficial. Como decía al inicio, nuestra vida a veces está en un corre-corre y no tenemos tiempo para pensar y valorar lo que somos, lo que tenemos. Voy a terminar con algo que ayer, en la final del Mundial, no sé si se dieron cuenta, pero hubo un comercial que permitieron reproducir, que fue de testimonios de personas que habían sido abortadas, ¿no? Por ejemplo, salió un chico que lo intentaron abortar con solución salina. Esta, la solución salina quema la piel y a veces quema también algunos órganos internos. Él perdió, creo que una pierna o las dos y parte de un brazo, pero sobrevivió. Y había otras personas también que habían sobrevivido a abortos. Y qué regalo la vida, ¿no? A pesar de esa dificultad, qué regalo el poder abrir los ojos como esta gente que salió del terremoto rescatada. Poder ver la luz, poder sentir un abrazo de alguien que te ama, poder volver a ver un paisaje, poder comerte lo que te gusta, sentir el frescor del aire de una brisa y simplemente el sentir que puedes amar y ser amado ya es un regalo. Dios se hace presente en nuestras vidas de mil maneras y ya nos dio el mayor regalo, que fue abrirnos las puertas del cielo a través de la resurrección. Entonces hoy la pregunta es, ¿yo sigo pidiéndole a Dios señales? ¿O más bien he reflexionado en todo lo que he recibido y le quiero ya corresponder con mi vida? De tantas maneras que podemos corresponder, empezando por amar y amar a quienes tenemos a nuestro alrededor y no pensar o no esperar que suceda algo grave para lamentarnos. Que Dios te bendiga, que Dios te conceda a ti y a mí esta gracia de reflexionar sobre nuestra vida, de valorar lo importante que hemos recibido y de amar. Ahí lo encontraremos también amando. Un fuerte abrazo, te soy el Padre Jesús Rodríguez. Nos puedes seguir en nuestra cuenta que haría Jesús y que Dios te bendiga.

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0: las 9 en punto.
1: En el Evangelio de este día lunes, escuchamos que algunos escribas y fariseos le dijeron a Jesús: Maestro, queremos que nos hagas ver un signo. Él les respondió: Esta generación malvada y adúltera reclama un signo, pero no se le dará otro que el del profeta Jonás. Porque así como Jonás estuvo 3 días y 3 noches en el vientre del pez, así estará el Hijo del Hombre en el seno de la tierra 3 días y 3 noches. El día del juicio, los hombres de Nínive se levantarán contra esta generación y la condenarán, porque ellos se convirtieron por la predicación de Jonás, y aquí hay alguien que es más que Jonás. El día del juicio, la reina del sur se levantará contra esta generación y la condenará, porque ella vino de los confines de la tierra para escuchar la sabiduría de Salomón, y aquí hay alguien que es más que Salomón. Los escribas y fariseos eran los que más sabían de religión, los que más conocían sobre las profecías y anuncios de la venida del Mesías. Sin embargo, ahora piden un signo, algo sobrenatural que les compruebe de manera sensible que Jesús es el enviado de Dios. Tantas veces nosotros estamos tentados también a eso. Sabemos que Dios está con nosotros, que Él no nos abandona. Sabemos quién es Dios, pero algunos dicen no creer porque no lo ven o no pueden comprobar empíricamente su existencia. Y otros piden un signo para corroborar que Él nos escucha. Por eso Jesús dice que, así como Jonás estuvo 3 días en el vientre de la ballena, Él estará 3 días en el sepulcro. Su resurrección será el signo de que Él es verdaderamente el Hijo de Dios. Los ninivitas se convirtieron por la predicación de Jonás. La reina de Saba hizo un viaje largo para escuchar la sabiduría de Salomón. Ellos tienen la oportunidad de escuchar la sabiduría personificada, pero están cerrados. Hoy el Evangelio nos invita a ver si nuestro corazón está realmente abierto a escuchar a Jesús, o si también nosotros, que podemos saber mucho de Dios, también creemos necesitar que Él se manifieste de otra manera.

y recemos juntos esta oración. Señor, que tu palabra sea la fuente de mi fe y que sepa confiar en que ella me trae tu presencia salvadora. Amén. Y que la bendición de Dios Todopoderoso, del Padre, del Hijo y del Espíritu Santo los acompañe siempre.

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0: Las 12 en punto.
1: El ángel del Señor anunció a María. Dios te salve María, llena eres de gracia, el Señor es contigo. Bendita tú eres entre todas las mujeres y bendito es el fruto de tu vientre, Jesús.
2: Santa María, Madre de Dios, ruega por nosotros pecadores, ahora y en la hora de nuestra muerte.
1: Y aquí la esclava del Señor.
2: Hágase en mí según tu palabra.
1: Dios te salve María, llena eres de gracia, el Señor es contigo. Bendita tú eres entre todas las mujeres y bendito es el fruto de tu vientre, Jesús.
2: Santa María, Madre de Dios, ruega por nosotros pecadores, ahora y en la hora de nuestra muerte.
1: Y el Verbo se hizo carne.
2: Nosotros.
1: Dios te salve María, llena eres de gracia, el Señor es contigo. Bendita tú eres entre todas las mujeres y bendito es el fruto de tu vientre, Jesús.
2: Santa María, Madre de Dios, ruega por nosotros pecadores, ahora y en la hora de nuestra muerte.
1: Ruega por nosotros, Santa Madre de Dios. Derrama, Señor, tu gracia sobre nosotros, que por el anuncio del ángel hemos conocido la encarnación de tu Hijo, para que lleguemos, por su pasión y su cruz, a la gloria de la resurrección. Por Jesucristo nuestro Señor.
2: Amén.
1: Gloria al Padre, y al Hijo, y al Espíritu Santo.
2: Amén.
1: Gloria al Padre, y al Hijo, y al Espíritu Santo. Gloria al Padre, y al Hijo, y al Espíritu Santo. Recordemos los fieles difuntos, darle, Señor, el descanso eterno, que descansen en paz.
3: En este lunes recemos con el Evangelio según San Mateo, en el nombre del Padre y del Hijo, y del Espíritu Santo. Algunos escribas y fariseos le dijeron a Jesús: Maestro, queremos que nos hagas ver un signo. Él les respondió: Esta generación malvada y adúltera reclama un signo, pero no se le dará otro que el del profeta Jonás. Porque así como Jonás estuvo 3 días y 3 noches en el vientre del pez, así estará el Hijo del Hombre en el seno de la tierra, 3 días y 3 noches. El día del juicio, los hombres de Nínive se levantarán contra esta generación y la condenarán, porque ellos se convirtieron por la predicación de Jonás, y aquí hay alguien que es más que Jonás. El día del juicio, la reina del sur se levantará contra esta generación y la condenará, porque ella vino de los confines de la tierra para escuchar la sabiduría de Salomón, y aquí hay alguien que es más que Salomón. Palabra del Señor. Le pido a Dios Padre, que es nuestro Padre, que poco a poco estés experimentando lo lindo que es escuchar día a día la palabra de Dios. Qué alegría cuando alguien dice que su vida cambió al escuchar la palabra de Dios. Uno se puede morir en paz. Cuando nos tomamos en serio esta tarea, muchas cosas empiezan a cambiar. Empezás a escuchar cosas que no habías escuchado jamás. Empezás a escuchar cosas que Dios te quiere decir, cosas de Dios que te hacen pensar y te dejan tecleando el corazón, que te dan consuelo, te dan felicidad, te dan paz. Decime si no es verdad. Eso hace la palabra de Dios. Te lo digo una y mil veces más. No mi comentario, la palabra de Dios. De a poco va metiéndose en el corazón como una gotita que va horadando y penetrando las rendijas de nuestra alma. Nos va transformando y nos va haciendo cristianos de a poco. Si la escuchás todos los días, es como una gota, como dije recién, que cae siempre en el mismo lugar, y aunque caiga sobre una roca, sobre un corazón duro, a la larga con el tiempo, va horadando hasta penetrar. Hasta el corazón más duro se puede ablandar con la palabra de Dios. Seguramente esto que te digo lo escuchás por ahí viajando, yendo al trabajo, por ahí en el tren, en el colectivo, tal vez tranquilo en tu casa o mientras vas caminando, aprovechando el tiempo, por ahí mientras estás haciendo alguna cosa. Está bien, porque vamos de alguna manera aprovechando el tiempo. Es bueno eso, pero también te digo siempre, tratá de sentarte de vez en cuando en algún momento y tomar tu Biblia. Tenés que tener tu propia Biblia. No pierdas nunca el contacto con ella. Alguien me dijo alguna vez, decime de qué Biblia sacás las lecturas porque quiero leerlo de mi Biblia. No quiero perder el contacto con ella. Bueno, Dios quiera que tengas tu Biblia y no pierdas ese contacto. Ojalá te puedas comprar una Biblia y te animes a leerla, a marcarla, quererla, cuidarla. Ayer escuchábamos en el Evangelio del domingo que además del sembrador bueno que siembra la buena semilla, hay un sembrador que también tira semilla para confundir, la cizaña. Esa planta que es bastante parecida al principio y se confunde con el trigo y que por eso el sembrador dice que no hay que tocarla hasta el final. Bueno, algunos se empeñan en negar la existencia del maligno. Algunos incluso dentro de la iglesia siguen diciendo que la figura del demonio que es mencionado en la palabra de Dios es como algo antiguo, algo de esa época. Sin embargo, ¿cómo negar lo que dice Jesús en la parábola de la cizaña o en tantas escenas del Evangelio? ¿Quién es el que siembra la mala semilla? El maligno. Quieras o no, te guste o no, lo tapes con la mano y quieras ocultar el sol con tu mano, no se puede ocultar lo que Jesús dice tantas veces en la palabra de Dios. Vamos a seguir con este tema en estos días. Hoy Jesús en algo del Evangelio se enfrenta otra vez con los fariseos. En realidad los fariseos lo enfrentan otra vez y muestra otra cara de esa enfermedad que tiene todo hombre, que todos de alguna manera a veces podemos tener. Acordémonos que podemos creernos perfectos cristianos y podemos ser bastante fariseos sin darnos cuenta. Y los fariseos piden signos, le piden a Jesús que les dé un signo cuando ya les había dado muchísimos signos. La enfermedad del fariseísmo que todos podemos tenerla consiste en pretender que todas las cosas se adecúen a como nosotros queremos que sean. Vemos las cosas y sin embargo siempre hay un pero, siempre queremos un poco más. En realidad, miramos la realidad con nuestros propios anteojos y queremos que la realidad sea como nosotros la sentimos o como las piensa nuestro corazón. Eso pasa mucho, basta con encender la televisión, la radio, internet, pero es la actitud de muchos de nosotros, esa actitud insaciable en la que todo tiene que corresponderse con mis deseos y no nos abrimos a lo que Dios nos muestra y quiere de nosotros, a la novedad. Y esto también se da en niveles muy humanos, en la cotidianidad del día a día, cuando no nos abrimos a aquello que nos muestra a otro con su manera de ser y pensar. Esa cerrazón es muy típica del fariseísmo. A veces somos así, pedimos signos. Es muy típica también en algunos cristianos. Y por eso Jesús a estos fariseos los lanza hacia el futuro. No les dice recuerden lo que hice, sino van a ver lo que voy a hacer. Les voy a dar un verdadero signo, nada más ni nada menos que hablaba de su resurrección, el fundamento de la fe de miles y miles de personas a través de la historia de la iglesia. Y por eso les dice, así estará el Hijo del Hombre en el seno de la tierra, 3 días y 3 noches. Y así como Jonás, después volvería a aparecer, resucitaría, como Jonás que fue lanzado por el gran pez hacia la orilla. El signo de nuestra fe es la resurrección de Jesús. Y eso no se trata de probarlo científicamente, sino hay que probarlo con la vida, experimentarlo en la vida. ¿Cómo que Jesús no resucitó? Fíjate a tu alrededor, fíjate lo que te fue pasando en tu vida. Fíjate en la presencia de Dios en tantas ocasiones que se te manifestó de distintas maneras. Claro, si nos cerramos nunca vamos a poder percibir la novedad, nunca vamos a poder percibir a Jesús. Si buscamos pruebas científicas, nunca las vamos a encontrar. Más bien busquemos pruebas en el corazón, en la historia de la iglesia, en el corazón de los santos. Busquemos experiencias verdaderas de fe. Busquemos conversiones a nuestro alrededor. Miremos a la iglesia entera en su admirable propagación, la Eucaristía, los sacramentos y tanto que recibimos gracias a ella. Bueno, hoy no pidamos signos, que el mayor signo ya se nos dio. Tratemos de darnos cuenta de que Jesús está presente real y verdaderamente en nuestras vidas y que la palabra de Dios ahora, en este momento, mientras escuchamos, nos quiere transformar para que no pidamos más de lo que ya tenemos. Que tengamos un buen día y que la bendición de Dios, que es Padre misericordioso, Hijo y Espíritu Santo, descienda sobre nuestros corazones y permanezca para siempre.

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